0: Mary de Alex Warren sonando aquí en Match 90.1 más Pop, conéctate. Oye, Match, ahora hablando de nuestro artista Match, ya nos está dando pistas de la siguiente era de su carrera. Soy Hannah, contigo hasta las 10 y quiero contarte que Fever Dream, por ejemplo, es una de las nuevas canciones de Alex que van a formar parte de su nuevo álbum Wild Child y se ha convertido en una de las canciones favoritas de los fans. De hecho, el tema nació inspirado en cómo se sintió cuando conoció a su esposa y habla de esos amores que llegan cuando ya habías perdido la esperanza. Ya sabes, cuando andas por la vida diciendo, no, nadie es para mí, yo no soy para nadie, el amor no es para mí, bla, bla, bla. Bueno, justo aparece como esa persona que te hace recuperar la esperanza en el amor. Eso fue justo lo que le pasó a Mature. Y la verdad es que después del éxito de la canción que acabamos de escuchar, Ordinary, todo indica que Alex está listo para una nueva etapa musical y, como siempre, inspirado en su esposa. Así se hace, aprendan, hombres. Vamos a escuchar la siguiente canción, llega la rola 222 del día, Man Child, de Sabrina Carpenter, aquí en Match 91 más Pop, conéctate.
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Y esto es en Match 90.1 más Pop Conecta. Te escuchaste Baby Doll de Dominic Fike a las 6:20. 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Vamos a escuchar la siguiente canción, llega la rola 225 del día, The Real Slim Shady de Eminem aquí en Match 90.1 más Pop. Conéctate.

Estás en Match 90.1 más Pop Connect Automatra. Acabas de escuchar Save Your Tears de The Weeknd a las 6:29 minutos. Oye, Matcher, el hombre araña ya está calentando motores para su regreso a la pantalla grande. Soy Hannah, contigo hasta las 10 y quiero contarte que Sony y Marvel justo revelaron un nuevo póster de Spider-Man Brand New Day. Y la próxima película va a ser protagonizada por Tom Holland, obviamente. El estreno está programado para el 31 de julio, Matcher. Realmente falta un mes y cachito, y los fans ya están analizando cada detalle del arte promocional en busca de pistas sobre la historia y los personajes que veremos en esta nueva aventura. La verdad es que la cuenta regresiva ya comenzó, Matcher, y todo apunta a que Spider-Man va a volver a conquistar los cines este verano definitivamente. ¿Qué te parece si vamos a escuchar la siguiente canción? Llega la rola 227 del día, Stay With Me de Sam Smith, aquí en Match 91 más Pop, conéctate.

0: Estás en Match 90.1 más Pop. Conéctate, Match. Acabas de escuchar Viva la Vida de Coldplay a las 6:45. Oye, Match, ¿adivina qué? Una de las canciones más virales del momento nació gracias a TikTok. Soy Hannah, contigo hasta las 10 y te cuento que hay una nueva canción rondando por ahí. Es más, yo le escribí a nuestro jefe y le dije: jefe, tenemos que poner esta rola en Match porque neta está súper viral. Se llama Self Aware de Temporary City y se convirtió en todo un fenómeno, Macho, en redes sociales, con más de 400,000 videos usando el audio en TikTok. La verdad es que la canción se volvió la favorita para todo el mundo, mostrando videos de atardeceres, caminatas por la ciudad y reflexiones sobre el amor y la vida, ya sabes, ¿no? Impulsando las reproducciones del grupo y dándole fama a nivel mundial. Esta es una prueba más de que en 2026 una canción tranquila, melancólica y super cool puede pasar de ser una joyita indie a convertirse en el soundtrack de toda una generación, Macho, porque neta todo el mundo la está usando, incluyéndome. Y por supuesto, tú sabes que antes de que todo el mundo nos copie la canción, porque se sabe que nosotros marcamos tendencia en la ciudad, la escuchaste primero aquí en Match, la rola 233 del día. Self Aware the Temporary City aquí en Match 91 más Pop. Conéctate.
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2: 2 minutos nos separan de las 7 de la noche, Matcher. Y qué emoción acompañarte 3 horas más. Oye, qué loco cómo se pasa el tiempo tan rápido. Pero eso sucede cuando estás haciendo algo que te gusta. Oye, Matcher, quiero escucharte a través de redes sociales. @MatchRadioHQ y @JanaChavarría. ¿Qué estás haciendo esta tarde? ¿Desde dónde nos escuchas? ¿Estás saliendo de la universidad? ¿Saliendo de trabajar? ¿Vas camino a tu casa? Saludos a Didis, Rutas, Ubers, Escuderías Match y Negocios que nos escuchan a todo volumen. Gracias por elegir la mejor estación.
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de Harry Styles a las 7:04 aquí en Match 90.1 más Pop Conéctate. Oye, qué tremenda rola, Matcher. Quiero contarte que después de varios años, la exnovia de Harry Styles por fin habló sobre su relación. Soy Hannah, contigo hasta las 10. Y qué curioso, Matcher, qué curioso que hasta ahorita se atrevió, vaya, a platicarnos sobre su relación. Pero te cuento que ella es actriz y directora y confesó que su romance con Harry Styles fue hermoso, dulce y muy tranquilo. Y aunque reconoció que la relación generó muchas críticas y que realmente molestó a la gente, fue una relación que a muchos no les gustaba y no les parecía bien, a pesar de toda esa tensión mediática y los comentarios por la diferencia de edad entre ambos, pues Olivia aseguró que lograron crear una especie de burbuja en la que pudieron ser felices y mantener una relación muy romántica y cariñosa, Matcher. ¿Cuántos años se llevaban? No lo sé, es una gran pregunta. ¿Pero tú has estado con una persona más grande o más chiquita que tú? Se llevaban 10 años de diferencia, Matcher. ¿Crees que es mucho? ¿Crees que es poco? ¿Era manejable? La verdad es que ella era 10 años más grande que él. Entonces mucha gente hateó esta relación. Pero cuéntame, ¿tú crees que para el amor hay edad? Es una buena pregunta. Ay, Matcher, ya te caché, ¿eh? Pero bueno, vamos a escuchar la siguiente canción. Llega la rola 234 del día. I Just Might. Por cierto, un saludo a Mar López, que está escuchando Match a todo volumen. Aquí en Match 91 más Pop, conéctate.

0: In the beginning de Joaquin Match 91 más Pop, conéctate. Oye, Macho, si quieres vivir la emoción del fútbol a lo grande y estás cansado de tu pantalla toda chiquita, no te preocupes. A las 7:20 minutos yo te cuento cómo llevarte un proyector Match.
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0: BTS a las 7:34 minutos aquí en Match 90.1 más Pop, conéctate. Oye, Mature, el álbum de Olivia Rodrigo todavía no cumple ni una semana y ya rompió todos los récords en la historia de la música. A las 7:43 minutos te cuento por qué.
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Y estás escuchando Match 90.1 más Pop. Conéctate, Matcher. Acabas de escuchar You're Beautiful de Olivia. Ay, no, mentira, de James Blunt. Oye, son las 7:43. Y Matcher, ahora sí, Olivia Rodrigo ya hizo historia. Y su nuevo álbum ni siquiera lleva una semana afuera. Soy Hannah, contigo hasta las 10 de la noche. Y quiero contarte que Olivia Rodrigo rompió un nuevo récord, Matcher, con su álbum You Seem Pretty Sad for a Girl So in Love, que ya se convirtió en el álbum femenino más escuchado en un solo día en la plataforma de música durante 2026. Imagínate, de toda la plataforma, de todos los álbums femeninos que hay, ya es el top más escuchado en menos de 24 horas. O sea, el récord total, Matcher. Además, este disco ha sido un éxito tanto con los fans como con la crítica, consolidando a Olivia Rodrigo como una de las artistas más importantes de su generación. Definitivamente, Matcher, esta nueva era de Olivia ya comenzó y nosotros estamos aquí para vivirlo, para disfrutarlo, para escucharlo. Así que llega la canción 246 del día, lo nuevo de Olivia Rodrigo de Cure, aquí en Match 90.1 más Pop. Conéctate.

0: 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Oye, Matchers, si quieres vivir la emoción del fútbol en grande, a las 8:05 te cuento cómo puedes llevarte tu proyector Match.
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3: Las 8 en punto de la noche, Maturi, ¿cómo estás? Buenas noches, son las 8 en punto. Qué emoción acompañarte dos horas más a través de la mejor estación de todo el mundo. Oye, tengo música increíble para tus oídos, la información que sí quieres escuchar y además promociones espectaculares. En dos canciones te voy a contar cómo puedes llevarte tu mini proyector Match, que por cierto, saludos a Ismael, que hace rato vino a recoger el suyo. Pudimos conocerlo, platicar con él y por supuesto se llevó su mini proyector Match. Así que no te muevas, en dos canciones te cuento cómo tú también puedes llevarte el tuyo. Sube el volumen.

Alejandro de Lady Gaga a las 8.7 aquí en Match 90.1 Más Pop, conéctate. Oye, Matcher, si tú también quieres llevarte tu mini proyector Match y ver en grande el fútbol, nosotros te contamos cómo llevarte el tuyo. Soy Hannah, contigo hasta las 10 y quiero platicarte que estamos regalando mini proyectores Match. 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No te puedes quedar sin el tuyo, Matcher. Hasta yo quiero uno. Vamos a escuchar la siguiente canción. Llega la rola 262 del día. In the Beginning de Miley Cyrus a las 8.8 minutos aquí en Match 90.1 Más Pop, conéctate.

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de Malcolm Moore con Ryan Lewis a las 8:27. Oye, Mature, Charlie XCX ya está provocando a sus fans con nueva música. Soy Hannah, contigo hasta las 10 y quiero contarte que nuestra artista match, Charlie XCX, compartió un adelanto de una canción inédita que va a formar parte de Music Fashion Film, su próximo proyecto Mature. Y aunque todavía no ha revelado los detalles, la verdad es que el tráiler ya tiene a todos los fans especulando sobre una nueva era llena de sonidos experimentales y por supuesto mucho estilo. Así que después del fenómeno de Brat, todo indica que Charlie no piensa bajar la velocidad, Mature. Y obvio, nosotras ya estamos listas para todo lo que viene, así que estamos súper emocionados por esta nueva etapa en la carrera de nuestra artista Match. Llega Tame Impala con Drácula, la canción 270 del día. Aquí en Match 90.1, más pop, conéctate.

0: Avril Lavigne aquí en Match 90.1 más Pop, conéctate. Oye, Match, nuestra artista Match, Bebe Rexha, está rompiendo todos los récords con una canción muy en específico. Y de hecho, ya hizo historia. A las 8:48, te cuento de qué se trata.
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0: estás en Match 90.1 más Pop. Conéctate, escuchaste New Religion de Bebe Rexha a las 8:49 minutos. Oye, Matcher, una de las canciones más especiales de nuestra artista Match es también una carta de amor a la música. Soy Hannah, contigo hasta las 10, y esta canción que acabamos de escuchar, New Religion, básicamente se convirtió en el cuarto número uno de Bebe Rexha en el chart de varias listas, lo que quiere decir que esto marcó el primer gran éxito de su etapa como artista independiente, y además la canción está inspirada en el clásico Insomnia de 1995 y fue creada como una forma de agradecerle a la música por haberla acompañado en los momentos más difíciles de su vida. Y un dato súper curioso es que fueron los propios fans quienes ayudaron a definir algunos detalles de esta canción, incluyendo un puente que terminó volviéndose uno de los momentos favoritos de la rola Matcher. Así que sí, está súper padre porque New Religion básicamente es mucho más que una canción, mucho más que un hit. Es la historia de un renacimiento y también es la historia de un montón de gente que escuchaba a Bebe Rexha y que le ayudaron a componer esta canción. Está padrísimo que los artistas Match escuchen lo que dice su audiencia, lo que opinan sus fans, y a partir de ahí puedan componer música, ¿no crees? Vamos a escuchar la siguiente canción. Llega la rola 278 del día. Apathé de Rosé y Bruno Mars aquí en Match 91 más Pop. Conéctate.
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0: 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Acabas de escuchar Dark Horse de Katy Perry aquí en Match. Oye, Matcher, ¿tú qué opinas de las relaciones a distancia? ¿Has tenido una? ¿Te animarías? ¿No te animarías? Bueno, a las 9.5 minutos te cuento qué dicen los expertos para sostener una buena relación a distancia.
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3: Las 9 de la noche, qué emoción acompañarte, Mature. Una hora más, 60 minutos a través de la mejor estación. Oye, qué rápido se pasa el tiempo, de verdad, estoy muy sorprendida. Ha sido un abrir y cerrar de ojos. Parece que son las 6 de la tarde, Mature. Estoy lista para seguirte acompañando con la mejor música. Cuéntame qué vas a cenar o ya cenaste. Yo voy a cenar una torta de milanesa. La verdad, 10 de 10, Mature. Tú cuéntame a través de redes, arroba Hanna Chavarría, qué se te antoja cenar el día de hoy. Espero que vayas camino a casa.

Y estás en Match 90.1 más Pop. Conéctate, Matcher. When I Was Your Man, de Bruno Mars, a las 9:07. Qué buena canción. Oye, Matcher, las relaciones a distancia no son tan imposibles como crees. Soy Hannah, contigo hasta las 10 de la noche. Y Matcher, expertos en parejas, acaban de revelar el secreto, el hack, para lograr tener una relación sana a distancia. Ellos explican que el gran problema de las relaciones a distancia son justo las relaciones anteriores. Déjame explicarte por qué. Uno de los mayores problemas de una relación a distancia es justo la inseguridad, ¿no? De no sé qué estará haciendo esta persona, cómo sé que va a ser fiel, cómo sé que no, pues sí, no me va a engañar con alguien más si no puedo estar ahí o no puedo verlo. En primer lugar, Mature, hay que estar tranquilos en el sentido de que aunque vivas en la misma ciudad y aunque puedas vigilar a la persona 24 horas si quieres, si es una persona infiel, va a ser infiel. O sea, de ahí, dalo por perdido, ¿no? Pero realmente, si tú confías en esta persona, aunque tengan una relación a distancia, va a salir a flote, como Matcher, detectando esos patrones de relaciones pasadas que no quieren repetir. Por ejemplo, habla con tu pareja y pregúntale, a ver, ¿cuál ha sido una situación que neta te marcó en tu pasado? Una relación que no te haya gustado, algo que haya sucedido, alguna situación tóxica. Identifiquen esos patrones y decidan romperlos. Lo que no identificas, no lo puedes trabajar. Entonces, por ejemplo, si tú sabes que tu pareja es muy insegura, pregúntale, a ver, ¿por qué? ¿Qué pasó? Neta, ahondemos en el pasado. ¿Qué fue lo que pasó para que te sientas así? Esa persona podrá abrirse contigo y juntos van a poder buscar una solución. Tú vas a poder entender mejor sus patrones y también entender un poco mejor su pasado y por qué actúa como actúa. Y por supuesto, abrirte de esa forma con tu pareja también te va a ayudar a cuidarla mejor, a amarla mejor. Todo está en cómo conversamos, Mature. Así que te dejo este consejito y una gran canción de mi novio Somber, que por supuesto yo tendría una relación a distancia con él. Somber, te amo, gracias por esta rola. Back to Friends, aquí en Match Más Pop, conéctate.

0: Estás escuchando Match 90.1 más Pop. Conéctate, Messi de Lola Chonga, a las 9:16. Oye, Macho, ¿adivina qué? Nosotros no nos cansamos de invitarte a los mejores eventos y, por supuesto, de llevarte a las mejores exclusivas. Y el concierto de Zayn Malik no es... la excepción. A las 9:26, te cuento cómo puedes ir este sábado.
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0: Genie de Dua Lipa, las 9:34 minutos, aquí en Match 90.1 Más Pop, conéctate. 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Mientras corres y lo haces, te voy a dejar con la canción 280 del día. Bye, bye, bye, aquí en Match 91 Más Pop, conéctate.
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Hater Made You Love Me. Qué buena rola, sonando a las 9:44 aquí en Match 90.1. Oye, Matcher, adivina qué. Ariana Grande, a quien por cierto acabamos de escuchar con esta canción, sigue demostrando que sabe cómo sorprender a sus fans. Soy Hannah, contigo hasta las 10 y quiero contarte que nuestra artista Match continúa dominando las plataformas con la era de Eternal Sunshine. Mientras obviamente sus fans ya especulan sobre nueva música, futuros proyectos y además recientemente la cantante ha mantenido un perfil más discreto, ya sabes, enfocándose mucho en su faceta como actriz y en los próximos estrenos relacionados con todo el mundo de la actuación, las películas que ha hecho, las series en las que va a estar. Con una carrera llena de records, Matcher, nuestra artista sigue demostrando que ella puede con todo, con la industria de la música, con la industria del cine. Es que esta mujer de verdad, ¿qué cosa no puede hacer? O sea, en todo triunfa, en lo que sea que haga, hace como mil cosas al mismo tiempo y mira, de la industria de la actuación, del cine, obviamente también de la música, su marca de maquillaje. No, es tremenda. Una de las más grandes de la industria, sin duda alguna. Vamos a escuchar la siguiente canción. Llega la

286 del día. Luther de Kendrick Lamar con SZA a las 9:46 minutos. Aquí en Match 90.1 más pop, conéctate.

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2: Matchory, qué emoción. Ha llegado el momento de irme, no sin antes recordarte que obviamente te quedas con la mejor música. Gracias por haberme dejado acompañarte durante estas 4 horas que no sé por qué, pero se me pasaron como agua, Matchory. En serio, gracias. Gracias por estar aquí. Espero que llegues con bien a tu casita, que cenes rico, que descanses. Y si todavía vas a chambearle un ratito, ánimo. Ya programé la mejor música para tu noche. Y por supuesto, Matchory, nos escuchamos mañana en punto de las 6 de la tarde. Tienes una cita con Ren Jiménez en el Match Morning en punto de las 6 de la mañana. Luego llega Emilio Quiroz, el que llega a las 10 y se va a las 2. Luego Gis Navarrete llega a las 2 y se va a las 6. Y yo te acompaño a partir de las 6 de la tarde para el Drive Time Show. Así que no te muevas, Matchory. Me quedo contigo en redes, arroba Match Radio HQ y arroba Hanna Chavarría. Hanna con una N, si no, nunca me vas a encontrar. Que tengas bonita noche. Estás en Match 90.1 más Pop. Conéctate. Adiós.

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2: Hello, hello, mi matcher. Buenos días, feliz jueves. 18 de junio, ya son las 6 de la mañana en punto. Con 13 grados en la temperatura en este momento y una máxima de 23, con 65% de probabilidad de lluvia por la tarde. Buenos días, Cami, desde la producción. Espero que hayas dormido bien, mi matcher. A despabilarse mientras te pongo buena música y te cuento que, bueno, matcher, tengo accesos cuádruples para que te lances al concierto de Moenia en la Ciudad de México, porque cumplen 30 años de aniversario y además más sorpresas. Así que atención y súbele. Buenos días.

Así suena el Match Morning, The Match 90.1 más Pop. Conéctate con It Was Me de Shaggy. Oye, Matcher, atención porque le estamos bien tour de la banda Moenia. Está celebrando sus 30 años de carrera y tengo pasaporte Match con 4 boletos para que te vayas a cantar con quien quieras tus rolas favoritas en vivo. Soy Ren, te acompaño hasta las 10 de la mañana y ellos se presentan el próximo 24 de septiembre en el Palacio de los Deportes. Y participar para llevarte el pasaporte Match con 4 boletos está fácil, Matcher. Muy fácil, de hecho. Lo que vas a hacer es mandarme un mensaje a través de mi Instagram. Me debes de seguir. @RenJiménez_Z. @RenJiménez_Z con los emojis de CD. 3 emojis de CD. Y de esta forma yo te voy a compartir el link de registro en donde viene un formulario que tienes que llenar todos los días muchas veces porque de esta forma tienes mayor oportunidad de ganar. Así que mucha suerte. Vámonos con la rola 63 de esta mañana. Ya suena de fondo. Lo arriesgo todo por ti. Risk It All de Bruno Mars aquí en Match 90.1 más Pop. Conéctate con el Match Morning.

0: Morning de Match, 90.1 más pop, conéctate con Flowers de Miley Cyrus. Oye, Machor, estamos a 3 meses de que suceda la iHeart Radio Music Festival 2026, y si eres ARMY, si te encanta Sara Larson o hasta los Goo Goo Dolls, atento porque vienen a la cabina de Match 90.1 a cantar, y a las 6 de la mañana con 22 minutos te cuento.
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4: Hello.

6:22. Escuchas el Match Morning de Match 90.1 más pop. Conectate con Adele. Hello. Oye, a ver, Matcher, ¿eres fan de BTS, Benson Boone o Sarah Larson? Recuerda que van a cantar por toda la cadena Match en el exclusivo iHeartRadio Music Festival 2026 y te voy a platicar cómo conectarte para que no te lo pierdas. Soy Ren, te acompaño hasta las 10 de la mañana. Quiero que vayas apartando la fecha, Matcher, porque este evento es una exclusiva de Match que se va a transmitir por toda la cadena Match, transmitido en vivo y en directo desde el T-Mobile Arena en Las Vegas. ¿Cuándo? Ahora sí, aparta la fecha. Viernes 18, sábado 19 de septiembre, porque se presenta BTS, Benson Boone, Muse, Cardi B, Goo Goo Dolls y muchos artistas Match. Y en serio, no te lo puedes perder, porque acuérdate, Matcher, que es uno de los eventos en donde se reúnen los artistas Match más importantes del mundo. 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Totalmente listo y fácil. Así que aparta la fecha. Vámonos con más música, Matcher. La rola 66 llega Dracula de Tame Impala aquí en Match 90.1 más pop. Conectate con el Match Morning.

Así suena el Match Morning, The Match 90.1 más pop. Conéctate con Sophie Ellis Bextor, Murder on the Dance Floor. Y a ver, Macho, te voy a contar algo, pero no te me paniques. Se dice, un estudio reveló que el 85% de las infidelidades empiezan en el trabajo. Soy Ren, te acompaño hasta las 10 de la mañana. Y bueno, a ver, espérate, los psicólogos y los expertos en relaciones hicieron un estudio en donde encontraron que este fenómeno pasa por varias razones. El factor tiempo y proximidad cotidiana. Y bueno, es que pasamos muchas horas con los compañeros de trabajo, más tiempo incluso que con tu propia familia a veces. Y la psicología demuestra que esta cercanía constante hacia alguien incrementa de forma natural la simpatía, la atracción y de hecho en la oficina pues compartes proyectos, adrenalina por fechas límite, resoluciones de problemas y esto genera una fuerte química en tu cerebro y un sentido de equipo que hace que sientas a la otra persona como más parte de ti. Imagínate, comparten enojos, comparten alegrías, se llevan bien entre ustedes con sus compañeros y bueno, pero acá te va algo, establecer límites profesionales claros va a proteger tu carrera, tu reputación y tu relación de pareja, Es importante poner siempre una línea de respeto. Si la otra persona ya se me está confundiendo, dile, no te me confundas. Somos compañeros de trabajo y hasta ahí, porque recuerda que las infidelidades pueden empezar en cualquier lado, pero si tú das entrada. Si tienes respeto por tu pareja y por ti mismo, no lo vas a hacer. Evita temas personales, mantén únicamente ese enfoque en tu chamba, macho. Que tu comunicación, tus pláticas sean solamente en horario laboral. Siempre haz presente a tu pareja de forma casual en las conversaciones, así como de, ayer fui con mi esposa o con mi novia, por ejemplo. Siempre tener esa línea de respeto según los expertos. Sí puede pasar porque convives muchísimo, pero a veces incluso confundes la atención con el amor, así que aguas. Vámonos con más música para los que andan enamorados. La rola 68 de esta mañana llega Justin Bieber con Daisies, aquí en Match 90.1 más pop. Conéctate con el Match Morning.

0: Escuchas el Match Morning de Match 90.1 más pop. Conéctate con Swim de BTS, el himno de Corea. Oye, Matcher, mientras Billie Eilish, nuestra artista Match, se está tomando una pausa en la música, su hermano y productor ya está buscando a otra artista Match para un nuevo proyecto musical. ¿De quién se trata? A las 6 de la mañana con 44 minutos, te cuento.
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6:44, escuchas el Match Morning de Match 90.1 más pop, conéctate con Only Girl de Rihanna. Oye, a ver, Matcher, Phineas, el productor y hermano de nuestra artista Match, Billie Eilish, confesó que su colaboración soñada sería con Rihanna. Soy Ren, te acompaño hasta las 10 de la mañana, y esto pasó durante el Festival de Cine Tribeca en Nueva York, en donde Phineas fue invitado y lo entrevistaron sobre cuáles son sus nuevos proyectos, qué onda con su hermana Billie Eilish, si tiene algún proyecto con ella o en solitario, y cuando le preguntaron con quién desearía trabajar por encima de cualquiera, Phineas dijo que con nuestra artista Match, Rihanna. Y bueno, recuerda que él es uno de los productores más exitosos y ganadores del Grammy, y dijo que su propia timidez le impide pedírselo directamente a Rihanna. Así que, pues él espera que haya escuchado esa entrevista y dejó en claro que aunque aceptarían de inmediato trabajar con ella, si Rihanna los llama, solamente les enviarían una propuesta musical si estuvieran 100% seguros de tener un material con una calidad buenísima, porque pues Rihanna se merece tener ese tipo de calidad. Qué bonito, ¿eh? Que entre artistas Match se admiren y ojalá que se le haga su sueño, que se haga realidad. Billie Eilish y Rihanna, ¿se imaginan las dos? Me encantaría. Mientras eso pasa, la rola 71 de esta mañana, Bieber Riggs a Faithless con New Religion, aquí en Match 90.1 más pop, conéctate con el Match Morning.

0: Match Morning, The Match 90.1 más Pop conectado de Maroon 5 con Memories. Oye, Macho, nuestra artista Match Madonna ya está por estrenar su nuevo álbum y arrancó motores con el estreno de un videoclip junto a una de nuestras artistas Match. A las 7 de la mañana te voy a platicar de quién se trata.
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minutos más, serán las 7 de la mañana. ¡Feliz jueves! Casi fin de semana, gracias a Dios. Vamos por ese último jalón. 14 grados en la temperatura con una máxima de 23. Y acuérdate, probabilidad de lluvia por la tarde con un 65%. Oye, mi macho, si creciste con Madonna, o si tú pensabas que ella y Sabrina Carpenter fueron épicas en el Coachella y que además son de diferentes generaciones y no pueden lograr algo juntas, pues te equivocas, porque en tres rolas más te voy a contar de un nuevo video que se volvió viral entre las dos. ¡Buenos días!

Rolota Macho, un clásico de clásicos sonando en el Match Morning The Match. 90.1 más pop. Conéctate con Madonna, Hang Up. Y a ver, Macho, el internet anda on fire con el nuevo video de la rola entre nuestra artista Match Sabrina Carpenter y Madonna, la reina del pop. Soy Ren, te acompaño hasta las 10 de la mañana. Y Macho, este hit funciona así justo como la presentación de Confessions 2, este nuevo álbum de estudio de Madonna, que se estrena el próximo 3 de julio. Si no lo has visto, mi Matcher, la neta es que a pesar de que ya tiene algún tiempecito que se estrenó, unos días, bueno, sigue siendo tendencia a través de las redes. ¿Y de qué va el video? Bueno, se trata, están como en una discoteca súper grande y tiene una mezcla de ritmo house bailable que tiene como remix el clásico de 1988, perdón, The Good Life de Inner City. Este video inicia con una alfombra roja bastante grande que se va desenrollando. Y adentro se encuentra Madonna. La verdad es que la canción sigue siendo tendencia, es una excelente colaboración entre dos generaciones totalmente diferentes, pero la verdad suena muy interesante. A mí me recuerda como a Vogue. Vogue de Madonna, que si no la has escuchado tampoco, te invito a que la escuches. Te dejo el video a través de las redes, arroba Ren Jiménez con doble Z, arroba Match Radio HQ. Y atención, Matcher, porque hablándote de Sabrina Carpenter, se acaban de desatar rumores de una posible gira de Sabrina Carpenter, que posiblemente esta semana lo anuncie. Esperemos, vamos a prender la vela porque anuncie México. Amén. Vámonos con la rola 75 de esta mañana. Llega Summer, Come Back to Friends aquí en Match 90.1 más pop. Conéctate con el Match Morning.

Escuchas el Match Morning, The Match 90.1 más Pop. Conéctate, Save Your Cheers for the Weekend. Y Match, en esta temporada futbolera vas a poder disfrutar de todos tus partidos favoritos.

7 de la mañana con 26 minutos. Escuchas el Match Morning de Match 90.1 más Pop. Conéctate con Bruno Mars 24K Magic. 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Soy Ren, te acompaño hasta las 10 de la mañana. 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Vámonos con más música. En la rola número 6 de la hora, Olivia Dean con So Easy to Fall in Love, aquí en Match 90.1 más Pop. Conéctate con el Match Morning.

Season El Match, Morning The Match, un 90.1 más pop conectado de Kylie Minogue con Can't Get You Out of My Head. A ver, Matcher, hoy es el día del sushi y quiero contarte si realmente es saludable comerlo de acuerdo con los nutriólogos. Soy Ren, te acompaño hasta las 10 de la mañana y resulta que sí puede ser una opción de comida sumamente saludable, Matcher, pero va a depender de los ingredientes que vayas a elegir, de cómo lo preparen. Como tiene pescado, arroz y algas, te va a dar nutrientes excelentes. El sushi original, el de Japón tradicional, ese sí es súper bueno. Aquí en México se le conoce como sashimi, que son los cortes de pescado crudo, sin arroz, y son buenísimas opciones de proteína y de carbohidrato. Si tú prefieres, Matcher, más los rollos de sushi, puedes elegir alguno que tenga vegetales frescos como pepino, aguacate y pescado, pero que no vengan cubiertos de queso o que no vengan empanizados, porque eso sí, los expertos te recomiendan evitar este tipo de contenido por sus calorías. El sushi empanizado, los rollos que tienen queso crema, la mayonesa picante o la salsa de soya. Mucho arroz también te puede inflamar, no exageremos en los rollos, pero tengo que confesar algo. Igual y me funan, igual y no me gusta el alga. Y me van a decir, Ren, pero eso no es sushi, sales arroz. Pues sí, pero siempre que como sushi con la familia, ya saben que sin alga. Y va empanizado y con arrachera. Así que, Matcher, quiero que me cuentes, ¿cuál es tu sushi favorito? El mío, pues ya te lo dije, te leo a través de mi Insta, @RenJimenez_MatchRadioHQ. Vámonos con más música, las cosas bonitas de la vida. Llega Beautiful Things por Benson Boone en la rola 80 de esta mañana aquí en Match 90.1, más pop conectate con el Match Morning.

0: Match Morning The Match 90.1 más pop. Conéctate con When Did You Get Hot de Sabrina Carpenter. Oye, Machor, oficialmente Zayn Malik está en México y aquí en Match 90.1 queremos celebrar su trayectoria con todos los Directioners y sus fans. Atentos, porque a las 7 de la mañana con 50 minutos te voy a platicar de un programa creado especialmente para ti.
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1: 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Que tengas excelente camino, vámonos con más.
2: Fluido.
1: Déjenme platicarles, encontraremos buena circulación en Avenida San Ignacio. Esto de Río Lerma hasta Avenida 24 Sur, sin problemas Boulevard 18 Sur de Avenida San Claudio hasta Circuito Juan Pablo II. Avenida 41 Poniente también con buena circulación, de Avenida 11 Sur hasta Avenida 16 de Septiembre. Buena circulación en Diagonal Benito Juárez, de Boulevard Atlixco hasta Avenida 31 Poniente, Avenida 39 Oriente sin problemas, de la calle 22 Sur a Boulevard 2 de Octubre.
2: Clima.
1: 14 grados. 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
1: Zayn Malik hizo historia en 2016
0: al convertirse en el primer artista británico en debutar simultáneamente en el número uno del Billboard Hot 100
1: y del Billboard 200 con Pillow Talk y su álbum Mind of Mine.
4: Hello, I'm Zayn.
0: Y está listo para reencontrarse con sus fans mexicanos en el

7 de la mañana con 50 minutos. Escuchas el Match Morning de Match 90.1 más Pop. Conéctate con Zayn Malik, Pillow Talk, que por cierto está a 2 días de presentarse en la Ciudad de México. Ya regalamos accesos, mi Matcher. Oye, pero atención, mi Matcher, porque mañana viernes en Match llega el programa especial para celebrar la llegada de nuestro artista Match Zayn Malik a México. Soy Ren, te acompaño hasta las 10 de la mañana y estamos listos para el regreso de Zayn Malik, nuestro artista Match, por su esperada gira de Conacool Tour. Mañana 19 de junio, conéctate aquí a Match 90.1 en punto de las 6 de la tarde y por toda la cadena Match y en digital por iHeartRadio. 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Este año, Matcher, Zayn Malik está viviendo su segunda gira como solista y la más grande de toda su carrera para presentar su quinto álbum. Recuerda, mañana conéctate aquí a Match 90.1, mañana viernes 19 de junio a las 6 de la tarde y en digital por iHeartRadio, en tu cel, tableta o bocina inteligente. Vámonos con más música. Llega también lo nuevo de Ariana Grande, Hater I Made You Love Me, aquí en Match 90.1 más Pop. Conéctate con el Match Morning.

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2: Ya son las 8 de la mañana, buenos días, feliz jueves, casi fin de semana aquí en el Match Morning. Bienvenido, bienvenida. Saludos mini matchers que van de camino a la escuela. Para ti que vas de camino al trabajo o ya estás por ahí en tu negocio, transportes públicos. Oigan, matchers, Taylor Swift y Olivia Rodrigo, nuestras artistas match, están peleando, pero por ver con quién se queda el primer lugar de popularidad en las listas musicales. En dos rolas más te voy a platicar quién va ganando. Además, en esta hora te voy a regalar mini proyectores match para que no te pierdas de ningún partido de fútbol, que por cierto hoy juega México. ¡Súbele!

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1: Rolo Tomacho, sonando en el Match Morning, The Match 90.1 más pop. Conectate con los Black Eyed Peas de Time. Oye, atención, porque nuestra artista Match Olivia Rodrigo oficialmente le quitó el récord a Taylor Swift de más canciones simultáneas en el top de Billboard 100. Soy Ren, te acompaño hasta las 10 de la mañana. Y resulta, Matcher, que nuestra artista Match Olivia logró colocar 8 canciones dentro del top 10 del chart streaming songs de Billboard, que tú bien sabes, siempre te lo repito, es la lista de rolas más importante en todo el mundo. Con esto, bueno, ya superó la marca histórica de Taylor Swift, que en 2020 se había convertido en la artista femenina con mayor presencia en este top, con 6 de sus éxitos de su álbum Folklore. Además, Olivia ya logró que en el primer día del estreno del álbum You Seem Pretty Sad for a Girl So In Love acumulara 81.5 millones de reproducciones a nivel mundial, mi Matcher. Esto la convierte en el mayor debut del año para una artista femenina, superando, repito, a Taylor Swift con su álbum Folklore, que tenía el récord con 80 millones de reproducciones. De hecho, se dice, los críticos de música dicen que el regreso a la música de Olivia Rodrigo con este nuevo álbum viene fuerte, así que felicitaciones a nuestra artista Match. Vamos a escuchar su nueva rola, se llama Drop Dead, aquí en Match 90.1 más pop. Conéctate con el Match Morning.

0: Así suena el Match Morning, The Match 90.1 más pop. Conéctate con los Countryx Golden y Metro. A ver, si no te gusta usar bloqueador, te da flojera o hasta se te olvida, una empresa acaba de hacer que el bloqueador se convierta en una crema de chantilly. Si no me crees, a las 8 de la mañana con 29 minutos te cuento.
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5: Informe vial.
6: Hola, hola, Matchers. Vámonos con más.
2: Carga que avanza.
6: Oye, recuerda, llevamos carga que avanza sobre Avenida Héroe de Nacozari. Esto de Boulevard Norte hasta Avenida 70 Poniente. También con carga que avanza Avenida San Francisco, de Avenida 24 Sur hasta la calle Libertad. Hay carga que avanza en la calle 14 Norte, de Avenida 6 Oriente hasta Avenida 14 Oriente. La calle 17 Sur lleva carga que avanza, de Avenida 15 Poniente hasta Avenida 5 Poniente.
2: Clima.
6: Tenemos ya 15 grados.
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8 de la mañana con 29 minutos. Escuchas el Match Morning de Match 90.1 más pop. Conéctate con Harry Styles, Sign of the Times. Oye, seguramente ni sabías que hay un bloqueador solar que parece crema batida y ahora es de los más buscados y está buenísimo. Soy Ren, te acompaño hasta las 10 de la mañana y ya sabes que nos encanta darte recomendaciones. Y este se llama Vacation Classic Whip con un SPF de 30. Se convirtió en un fenómeno en redes, Matcher, y además está siendo un éxito en ventas. ¿Por qué? Porque es una réplica de una crema batida comestible. De verdad, es el bote de la crema batida, así en espumita. Sale la espumita, pero es un bloqueador solar que se está volviendo tendencia a través de las redes. ¿Por qué hicieron esto? Pues la marca quería transformar un paso de la rutina de cuidado, que suele ser tedioso, en entretenimiento, nostalgia, algo que se viera más bonito. Para lograr que la espuma saliera con la forma de estrella, la empresa detrás de Vacation se asoció con los inventores originales del bote de crema batida en Estados Unidos. Cuando salió en formato mousse o espuma ultra ligera, bueno, se esparce de forma muy sencilla, lo absorbe súper rápido tu piel, eso es lo que dicen, y supuestamente no te queda de color blanco, no hay sensación pegajosa, es súper bueno porque tiene ingredientes naturales, tiene aceite de karité, extracto de plátano, aloe vera y vitamina E. Cuesta alrededor de 500 a 1000 pesos dependiendo del FPS que elijas y la cantidad de producto, pero ¿qué crees? Que ya están agotados en su página oficial. Si quieres ver el video porque está increíble, te lo paso por mensaje a través de mi Instagram, @RenJimenez_ZZ. Yo quería comprarlo y ayer Camila y yo así de en la página, agotados, Matcher, pero se ven bien, @RenJimenez_ZZ, @MatchRadioHQ. Vámonos con más música. En la rola 90 de esta mañana llega algo de Hugel y Salto, se llama Jamaican, aquí en Match 90.1 más pop. Conéctate con el Match Morning.

Match Morning The Match 90.1 más Pop Conéctate con Calvin Harris, Dua Lipa, One Kiss. Y atención, Matchers, porque tenemos para ustedes un mini proyector match para disfrutar de la pasión futbolera en este mes de junio al máximo. Soy Ren, te acompaño hasta las 10 de la mañana. 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Lo acepto. 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Vámonos con más música. La rola 92 llega a Wildflower de Billie Eilish aquí en Match 90.1 más Pop. Conéctate con el Match Morning.

0: Match Morning de Match 90.1 más pop conectate Wildflower de Billie Eilish. Oigan, a ver, ¿cuántos matchers que nos escuchan son fans de One Direction? Porque resulta que nuestro artista Match Zayn Malik ya inició su gira por México y solo aquí en Match 90.1 vamos a tener un programa para celebrarlo contigo y repasar toda su carrera. Atentos, a las 8 de la mañana con 53 minutos les cuento.
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0: 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Hola, Matchers, vámonos con más.
1: Carga que avanza.
0: Te va a costar avanzar sobre Avenida Héroe de Nacozari de Boulevard Norte hasta Avenida 70 Poniente. Llevamos carga que avanza en Avenida San Francisco de Avenida 24 Sur hasta la calle Libertad. También hay carga que avanza sobre Avenida 30 Poniente de la calle 7 Norte hasta la calle 11 Norte. Carga que avanza en la calle 17 Sur de Avenida 15 Poniente hasta Avenida 5 Poniente.
1: Clima.
0: 15 grados. 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

0: 8:54, escuchas el Match Morning de Match 90.1 más Pop. Conectate a Feel This Moment, Pitbull, Christina Aguilera. Y a ver, Match Redirectioners, mañana Zayn Malik va a tomar el control de la cabina de Match 90.1 porque vamos a celebrar su regreso a México con un programa creado solo para ti. Soy Ren, te acompaño hasta las 10 de la mañana y recuerda que somos la estación de las exclusivas que siempre te conectamos con tus artistas Match favoritos. Y este próximo viernes 19 de junio, o sea, mañana viernes en Match, te tienes que conectar en punto de las 6 de la tarde aquí en Match 90.1 y en digital por iHeartRadio en tu cel, tableta o bocina inteligente, porque bueno, estamos listos para el regreso de Zayn Malik por su esperada gira de Conagol Tour, en donde vas a poder disfrutar de un programa súper especial. Vamos a repasar los mejores momentos de su carrera, desde su paso por One Direction hasta el éxito mundial de manera independiente como solista. Este año, de hecho, Matchor, Zayn Malik está viviendo su segunda gira como solista y la más grande de toda su carrera para presentar su quinto álbum, y no te lo puedes perder porque solo aquí en Match 90.1 lo preparamos para ti. Así que conéctate mañana en punto de las 6 de la tarde. Vámonos con más música, te quedas aquí en Match 90.1 más Pop. Conéctate con el Match Morning.
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3: 9 de la mañana en punto, mi matcher, en este jueves 18 de junio. Saludos para ti si ya estás en la chamba, rumbo al trabajo, transportes públicos, estás en tu casa. Gracias a ti que nos escuchas también a través de nuestra aplicación oficial y gratuita iHeartRadio, en tu cel, tableta, bocina inteligente. Feliz cumpleaños para ti si andas cumpliendo años el día de hoy. Muchos besos. Oye, a ver, Matcher, cuentan las historias que Italia tuvo que parar un partido de fútbol porque vieron miles de ovnis. ¿Esto fue real? En dos canciones más te lo cuento todo, así que no le cambies y ¡súbele!

La música no se detiene en el Match Morning. The Match 90.1 más pop. Conectate, John Legend, Gonna Love Me. Oye, a ver, ahorita que andamos en la época de fútbol, te voy a platicar algo. Un partido en Italia se suspendió porque más de 10.000 personas vieron ovnis en el cielo. ¿Será cierto? Soy Ren, te acompaño hasta las 10 de la mañana. Y esto pasó el 27 de octubre en 1954 en el estadio Artemio Franchi de Florencia. Estaba un partido amistoso entre Fiorentina y el no sé cómo se dice esto, Cami. Pistoiese. Bueno, es italiano. Pero el caso es que los partidos fueron ahí, macho. Era un partido amistoso. Pero en el segundo tiempo, el público en las gradas dejó de hacer ruido. Se quedaron completamente distraídos mirando hacia el cielo. ¿Por qué, Machor? Porque incluso el árbitro detuvo el partido, los futbolistas y la gente estaban así como de ¿qué onda? ¿Qué está pasando? Miraron hacia el cielo y años después el defensor del equipo, Ardico Magnini, relató que vio objetos que se estaban moviendo a una velocidad impresionante y que tenían la forma de huevos alargados, pero color plata. Después de que estos objetos desaparecen, comienza a caer del cielo una sustancia pegajosa que era como telaraña, Machor. Pues todos se sacaron mucho de onda y un periodista de esa época recogió las muestras de la sustancia, las llevó al Instituto de Química de la Universidad de Italia y el análisis determinó que el material tenía elementos como boro, silicio, calcio y magnesio, concluyendo que la estructura no correspondía a material orgánico o a telarañas comunes. O sea que, pues se quedaron con la incógnita de que quién sabe si eran ovnis, eran seres de otro planeta que estaban soltando estas sustancias. Pero qué miedo, no hay video, Matcher, pero fue una noticia que en ese momento se viralizó y ahorita que andamos con la época del fútbol, volvió a ser tendencia. Si quieres leerla completa, te la paso a través de mi Instagram, porque no queda aquí, ¿eh? Te la paso a través de mi Instagram, arroba Ren Jiménez con doble Z, arroba Match Radio HQ. Y quiero que me cuentes si alguna vez tú has visto un ovni, si crees en esto. Yo no. No sé si tenga la fortuna de verlo alguna vez, pero yo creo que sí existen. Vámonos con más música. Ya llega algo de Taylor Swift, se llama Opalite, aquí en Match 90.1 más pop. Conéctate con el Match Morning.

0: Match Morning The Match 90.1 más Pop Conectate Espresso de Sabrina Carpenter. Y Matchers, si conoces a alguien o tú eres fan de Alejandro Sanz, aquí en Match 90.1 somos la estación que te da la oportunidad de verlo gratis con tres personas más. A las 9 de la mañana con 27 minutos, suelto dinámica.
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1: Informe vial. Hola, Matchers, ¿cómo estamos? Muy buen camino, vámonos con más.
2: Tráfico lento.
1: Recuerda, Diagonal Defensores de la República lleva carga esto de la calzada Zaragoza a la China Poblana. Avenida Juárez también con el avance lento, de la calle 19 Sur a la calle 13 Sur, avenida 31 Oriente también con algo de carga, de la calle 20 Sur a Boulevard 14 Sur. Sobre Diagonal 19 Poniente te va a costar avanzar. Esto de circuito Juan Pablo II hasta avenida 25 Poniente.
2: Clima.
1: 18 grados, ya nos está marcando el termómetro.
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Britney. 9 de la mañana con 27 minutos. Escuchas el Match Morning de Match 90.1 más pop. Conéctate con la princesa del pop Britney Spears y Will I Am Scream and Shout. 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Soy Ren, te acompaño media hora más hasta las 10 de la mañana y recuerda que él se presenta el próximo 10 de octubre con el Para Qué Tour en el Estadio GNP Seguros de la Ciudad de México y te estamos regalando el pasaporte Match que te incluye 4 boletos. 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Así que mucha suerte. Vámonos con algo de Dominic Fike. Esto se llama Baby Doll aquí en Match 90.1 más pop. Conéctate con el Match Morning.

E alle Match or Match Morning The Match 90.1 más pop, conéctate con los Imagine Dragons Enemy. Que por cierto, esta rola es el tema de la serie de Netflix de League of Legends. Y hablando de eso, mi Match or Gamer, si te gusta League of Legends, van a tener una colaboración oficial con Miniso. Soy Ren, te acompaño hasta las 10 de la mañana. Bueno, resulta que las cuentas de esta famosa tienda se hicieron tendencia porque se reveló que Perú es uno de los primeros países que va a tener esta super colaboración. Esto forma parte de una estrategia de la tienda para asociarse con franquicias de videojuegos famosas. Y qué buena idea, ¿eh? Recientemente lo hizo con Pac-Man por su aniversario y hay de todo un poco, peluches, blinding boxes, llaveros, gorras, pines, artículos de papelería y muchas cosas más. La colección incluye personajes como Teemo y Jinx, que son icónicos si conoces este videojuego, mi Matcher o la serie. Las fotos se ven padrísimas y de hecho la comunidad de League of Legends en México está esperando que su lanzamiento llegue a tiendas mexicanas también durante los próximos meses de este

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Para saber toda su trayectoria, soy Ren, te acompaño unos minutos más hasta las 10 de la mañana. Y el Conacol Tour Matcher ya inició en México y solo aquí en Match 90.1 ya estamos listos para recibir a Zayn Malik con todo. 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De hecho, este año Zayn Malik está viviendo uno de los mejores años en toda su carrera musical y esta vez va a presentar su quinto álbum. 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Vámonos con más música. Ya llega lo nuevo de Olivia Rodrigo de Cure aquí en Match 90.1. Más pop, conéctate con el Match Morning.

Escuchas el Match Morning, The Match 90.1 más Pop. Conéctate, viva la vida de Coldplay. Y oye, Matcher, quiero que vayas poniendo un recordatorio porque el especial de Zayn Malik, nuestro artista Match, llega para conocer la historia, para festejar que está aquí en México.

0: Escuchas el Match Morning, The Match 90.1 más pop. Conéctate, Olivia Rodrigo con The Cure, su nueva canción, Mi Matcher. Y oye, con esto yo me despido. Muchas gracias por dejarme acompañarte en este jueves 18 de junio. Que pases una excelente mañana, una excelente tarde en el trabajo, en tu casa, negocio, transportes públicos. Ya llega Emilio Quiroz para acompañarte hasta las 2. A las 2 escuchas a Kiss y a las 6 de la tarde a Hanna Chavarría. Gracias, Cami, desde la producción. Mañana nos escuchamos en punto de las 6 de la mañana en el Match Morning de Match 90.1 más pop. Conéctate a Josh.
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2: ¿Qué tal, Metric? ¿Cómo estás? Muy buenos días, son las 10 de la mañana en punto. Arranqueamos puntuales. Hoy es jueves 18 de junio, jueves de buen ánimo, jueves de ser felices. Saludos al buen Charlie Navarrete que nos está escuchando en este momento. También al buen Jesús González y obviamente Camila Pimentel, la producer. Saludos. Gracias por conectar, Matchers. Hoy va a llover, hay probabilidades de lluvia. Sal con chamarra o con traje de baño para meterte a nadar algún charco, ¿no? Así es, Matchers. Oigan, ¿y qué creen? Que dentro de dos canciones les voy a contar el contexto. ¿Qué hacía Alex Warren andando en bici con niños? Dentro de dos rolas te lo digo.

0: Conéctate, Lose Yourself. Eminem, 10 de la mañana con 8 minutacos en este jueves 18 de junio. ¿Cómo estás? Gracias por conectar. El aplauso es para ti. Bienvenido, bienvenida. Buenos días, Matthew. Oye, ¿qué crees? Alex Warren salió a andar en bici con decenas de niños para ayudar al medio ambiente. Yo soy Emilio Quiroz, te acompaño hasta las 2. Y bueno, nuestro artista match, el buen Alex Warren, estuvo en Portland. Por Tlanepantla. Es broma, chiste de tío, ya, Camila, me estoy volviendo un tío. Es broma, estuvo literal en Portland, Oregon, así es. Y bueno, ahí hay un día en el que invitan a que la gente se mueva en bicicleta en lugar de usar sus coches, pues para cuidar el medio ambiente. Y Alex Warren salió a andar en bicicleta junto a los niños de Portland y sus papás. Buen detalle. Al final, hasta les di un concierto gratis y todo. Si quieren ver los videos, ve corriendo a Instagram. Pídemelo por chat, por mensaje directo. Arroba Emilio Quiroz 1, arroba Match Radio HQ. Y yo te paso el video. Te dejo con la canción número 122 de este día. Alex Warren, el ciclista Ordinary. Aquí en Match 90.1, más pop. Conéctate, que se venga Cholula.
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1: Estás en Match 90.1 más pop, conéctate, Break My Heart. Dua Lipa, 10 de la mañana con 16 minutacos. Matcher, ¿qué crees? Tenemos ganadores oficialmente, ganadora. ¿O ganador? Oh, no lo sé. De la experiencia Directioner, 10 con 23. Te digo quién se lo llevó.

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2: ¿Qué hubo, las Matchers? ¿Cómo estamos? Muy buen camino, vámonos con más.
0: Tráfico lento.
2: Toma nota, prolongación 14 Sur, avanza lento de Avenida 93 Oriente a Boulevard Municipio Libre. Avenida 15 de Mayo también con carga, de Gran Avenida a Boulevard Norte. Avenida 25 Poniente con carga vehicular, de la calle 17 Sur hasta la calle 9 Sur. La calle 57 Poniente con carga que avanza, de Avenida 16 de Septiembre hasta la calle 5 Sur.
0: Clima.
2: 19 grados. ¿Quieres saber cómo estará el clima durante el día? Síguenos en X, nos encuentras como @tráficopuebla. Yo soy Oli, tú estás en Match 90.1 más pop, conéctate.
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Estás en Match 90.1 más pop. Conéctate, la canción es One Way or Another. Y es la versión de One Direction. Digo versión porque seguro tú sabes que es un cover. Es un cover de la banda Blondie. ¿Te acuerdas? Una banda, pues me parece setentera, noventerona. Blondie. Exacto, me encanta esta canción, Matcher. Gracias por conectar. Y bueno, la versión original es justo del año 1978. Así que sí es una banda setentera, Blondie. Oye, ¿y qué crees, Matcher? Que tenemos ganador oficialmente o ganadora de la experiencia Directioner. Yo soy Emilio Quiroz, te acompaño hasta las 2. Y Matcher es oficial, oficial. Muchísimas felicidades a nuestra Matcher, a la mismísima, la única, la inigualable, Norma Mireya Bisuet. Así es, felicidades, aplausos en la cabina. Bien, muchísimas felicidades. Te vas a lanzar al concierto de Saint Malik el 20 de junio y al de Harry Styles el 10 de agosto con un invitado más. Muchísimas felicidades, gracias por conectar, gracias por escuchar. Y si tú eres fan de One Direction, no te me pongas triste. Mañana tenemos un programa preparado para ti. Mañana, recuérdalo, mañana. Gracias por conectar, Matchers. Yo mientras los dejo con la canción número 125 del día. Esto es de Taylor Swift. Se llama The Fate of Ophelia. Y la escuchas en tu estación favorita. Esto es Match 90.1 más pop. Conecta.

0: sudando, Match.
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0: Ed Sheeran, Perfect, aquí en Match 90.1 más pop. Conéctate. Tremenda canción para todos los enamorados y enamoradas de las calles de Puebla. Saludos a todos los enamorados. Oigan, ¿qué creen? Que nuestro artista Match, el buen Ed Sheeran, ya dijo que se va a retirar de la música. ¿Ahora qué pasará con su carrera? Yo soy Emilio Quiroz, te acompaño hasta las 2 y aquí te cuento. Ed Sheeran reveló que después de que termine la gira que está haciendo en este momento, ya sabes, el Loop Tour, se quiere tomar un descanso de la música. Solamente sería temporal, no sería un descanso para toda la vida, sino que quiere dedicarle un poco más de tiempo a su familia. Contó que le gusta mucho ser papá y pues bueno, quiere dedicarse más tiempo a eso, a disfrutar a sus hijos. ¿Qué opinas tú, Matthew? La neta, yo digo que qué bien, qué bueno, es muy sano. Es como Adele, que también está descansando para priorizar su vida personal. Me parece fantástico que los artistas empiecen a tomar ese tipo de decisiones. Bien, bien por Ed Sheeran. Lo extrañaremos en la música, claro, pero también se entiende que para tener buena música debe de tener un balance con su vida personal. Escuchemos la rola número 127 del día. Esto es de Cyril, se llama Stumbling In y la escuchas aquí en Match 90.1 Mass Pop. Conéctate.

0: Estás en Match 90.1 más pop. Conéctate con Bruno Mars. La canción es Risk It All. Y la escuchas a las 10 de la mañana con 40 minutacos. Tremenda rola, Matri. Tremenda canción para todos los románticos. Hoy vine inspirado así hacia el amor. Estoy poniendo puras rolas que yo sé que a todos los románticos que están escuchando en este momento, pues les va a gustar. Oye, ¿qué crees? El iHeartRadio Music Festival va a llegar a Match 90.1 a las 10 de la mañana con 49 minutos. Te diré cómo puedes escuchar a BTS y Zara Larsson en vivo.
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0: Hola, Matchers. Vámonos con toda la información vial.
1: Tráfico lento.
0: Recuerden que Avenida 25 Poniente lleva carga de la calle 17 Sur a la calle 9 Sur, prolongación 14 Sur también con carga, de Avenida 93 Oriente a Boulevard Municipio Libre. Sobre Avenida 2 Poniente vamos a encontrar carga de la calle 5 Norte hasta la calle 13 Norte. La calle 57 Poniente lleva asentamientos de Avenida 16 de Septiembre hasta la calle 5 Sur.
1: Clima.
0: Ya tenemos 19 grados para hoy, la máxima se espera que sea de 22. No le vayan a cambiar, yo soy Oli, están escuchando la mejor música, solo aquí a través de Match 90.1 más pop, conéctate.
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Estás en Match 90.1 más pop, conéctate. ¿Cómo estás, Matcher? Buenos días, bienvenido, bienvenida. La canción es de 21 Pilots, se llama Ride y la escuchaste a las 10:49 minutacos. Bienvenido, bienvenida, gracias por conectar. Oye, ¿te imaginas escuchar en vivo a BTS, Major Lazer, Weezer y hasta a Zara Larsson en un mismo lugar? Nosotros te vamos a ayudar a que esto sea realidad. Mi nombre es Emilio Quiroz, te acompaño hasta las 2. 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

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Y gracias por conectar. Te voy a dejar con la rola número 130 de este día. Esto es de Bebe Rexha y Faithless. Se llama New Religion y la escuchas aquí en Match 90.1. Más pop. Conéctate.

0: Así suena en las mañanas en Match 90.1 más pop. Conéctate, Manchild, Sabrina Carpenter. Oye, los Grammy anunciaron una nueva categoría que hará que toda la industria musical cambie. A las 11 en punto te voy a contar el contexto.
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0: Watermelon Sugar.
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2: Hola, Matcher, ¿cómo estás? Buenos días, ya son las 11 de la mañana con un minuto 21 grados centígrados en la capital poblana. Es un placer poder estar a tu lado acompañándote. Gracias por dejarme estar aquí. De verdad, me voy a tomar un segundo para agradecerte que, pues gracias a ti, tú lo conectas con nosotros y me permites a mí acompañarte, intentar hacer de tu día un día mejor, con buenas rolas, con buenas canciones y con buena vibra. Gracias, de verdad. Saludos a todas las escuderías Match, transportes públicos, Uber, Civili, 5 estrellas, tienditas, gracias. Oye, los Grammy, uno de los premios más importantes de la música, acaban de agregar una nueva categoría. ¿Cuál? Dentro de dos rolas te la digo.

Así suena Match 90.1 más pop. Conéctate con The Weeknd y Daft Punk, baby. La canción se llama I Feel It Coming y la escuchas a las 11 de la mañana con 9 minutacos. Oye, los Grammy anunciaron una nueva categoría de premios para grupos de K-pop. Yo soy Emilio Quiroz, te acompaño hasta las 2. Y bueno, esto ya es oficial. Se va a llamar la nueva categoría Best Asian Pop Music Performance, que es algo así como mejor interpretación de un grupo asiático de pop. Así es, una categoría dedicada solo a grupos de K-pop matchery. Y esto es importantísimo, de verdad. Esto va a cambiar la manera en la que la industria de la música se comporta. Imagínate, el peso que tiene hoy en día el K-pop en la industria, que pues ya de plano abrieron una nueva categoría. Me encanta que también empiecen a voltear a ver otro tipo de música. Esto me fascina. Ahora estoy esperando el Best Cumbia Pop Performance. Ojalá que algún día lo hagan. Vamos a escuchar a BTS hablando de K-pop, la rola número 134 del día, Swim, aquí en Match 90.1 más pop. Conéctate con BTS.

0: Bien, Birds of a Feather, Billie Eilish, 11 de la mañana con 16 minutacos. ¿Cómo estás, Macho? Y bienvenido, bienvenida, buen día, gracias por conectar. Oye, yo tengo un mini proyector, Match, que puede ser tuyo. Aún estás a tiempo, la cuenta regresiva sigue avanzando, el segundero no se detiene y tienes pocas horas para participar y convertirte en un ganador del mini proyector, Match. ¿Lo quieres ganar? 11:23, te digo cómo.
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0: 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Hola, ¿qué tal? Excelente mañana, vámonos con más.
1: Tráfico lento.
0: Recuerda, prolongación 14 Sur, avanza lento. Esto de Avenida 93 Oriente a Boulevard Municipio Libre. Avenida 2 Poniente también con carga de la calle 5 Norte a la calle 13 Norte. Sobre Boulevard Sánchez Pontón te va a costar avanzar de la calle 6 Sur a Boulevard 5 de Mayo. Con carga que avanza a la calle 57 Poniente, de avenida 16 de Septiembre hasta la calle 5 Sur.
1: Clima.
0: 20 grados, ya nos está marcando el termómetro para hoy, la máxima 22 grados. ¿Buscas epóxicos, poliuretanos o acabados industriales? 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

baby, estás en Match 90.1 más pop. Conéctate, DJ Snake, el DJ Serpiente, el DJ Cobra, DJ Snake Middle. Tiene buen nombre, ¿no? DJ Snake. Como que nunca había pensado así de que, claro, en español, ¿cómo se llamaría? El DJ Cobra, el DJ Serpiente. Yo si fuera un DJ me haría llamar el DJ... A ver, ¿qué animal me gusta? Así de que el DJ Chihuahua. Está horrible mi nombre de DJ, Camila, ¿no? No se me ocurren buenos nombres. Bueno, Manchery, ¿qué crees? Te tengo una increíble noticia. Tenemos mini proyector match que puede ser tuyo. Mi nombre es Emilio Quiroz. Te acompaño hasta las 2. Algunos me conocen como el DJ chihuahueño. Y bueno, te tengo una buena noticia, Manchery. Tenemos a un mini proyectores match. ¿Qué son los mini proyectores match, Emi? Bueno, pues es un dispositivo con el cual literalmente vas a poder proyectar tus películas, tus series, tus partidos favoritos, lo que tú desees. 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Que por cierto fue creado por los ingenieros de Industries Technology Match Entertainment Corporation for... Así es. ¿Quieres ganarlo? Bueno, es muy sencillo, ve corriendo a Instagram, sigue nuestra cuenta oficial arroba Match Radio HQ, mi cuenta personal arroba Emilio Quiroz 1, y una vez que nos sigues a los dos, mándame por mensaje la palabra proyector, yo te paso un link, le picas, te registras y con eso estás participando. Te espero por allá, Matry. Mientras te dejo con Tame Impala, la canción es Dracula y la escuchas en tu estación favorita. Recuerda, siempre que vayas caminando por la calle, vengo caminando por la calle y alguien te pregunte, oye, ¿cuál es tu estación favorita? Tú dices, Match 90.1. Luego, ¿qué sigue? Exacto, más pop, conéctate.

Music, estás en Match 90.1 más pop, conéctate, mamacé, mamacé, más pop, conéctate. Oye, ¿qué crees? Esta rola es de Rihanna. Y a mí me encanta nuestra artista Match. Su manera de performar, de cantar, de interpretar, me fascina. Y bueno, si este año, Match 2026, cumples 30 años. Dua Lipa tiene para ti una lista de libros imperdibles. My name is, no, my number is, mi nombre es Emilio Quiroz, te acompaño hasta las 2. Y bueno, nuestra artista Match ya va a cumplir 31 años, y quiso recomendar algunos libros para sus fans que cumplen 30 este 2026. Uno de ellos se llama Éramos unos niños de Patti Smith. Sí, es Patti Smith, una reflexión la verdad bastante profunda sobre la crisis de los 20 y cómo transicionamos a la seguridad de los 30. Justo estábamos hablando de eso hace rato. Bueno, también otro libro que recomendó, y yo te lo paso por aquí, es el de La Broma Infinita. Así se llama, de David Foster, uno de los escritores más importantes de Estados Unidos. Y habla sobre madurar en un mundo que cambia. Si quieres la lista completa, te la paso por Instagram, @EmilioQuiroz1, @MatchRadioHQ. Libros que leer si cumples 30. Buena lista. La canción número 139 es de la Dua Lectora Lipa. Dua Lipa, Dua Lectora, Don't Start Now. Sonando aquí en Match 90.1, más pop. Conéctate.

0: conéctate, Just the Way You Are, Bruno Mars. Son a las 11:40. Matcher, ¿qué crees? Te tengo una increíble noticia. Vamos a tener un programa especial el día de mañana. ¿Quieres saber de quién? ¿Cómo lo puedes escuchar? 11:49 te lo digo.
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3: Informedial. ¿Qué onda, Matchers? Vámonos con más.
2: Tráfico lento.
3: Recuerden, Boulevard Sánchez Pontón avanza lento de la calle 6 Sur a Boulevard 5 de Mayo. También Diagonal Defensores de la República avanza lento de Avenida 18 Poniente hasta Avenida 2 Poniente. Avenida 2 Poniente con carga de la calle 5 Norte hasta la calle 13 Norte. Llevamos carga que no deja de avanzar sobre Avenida 11 Sur. Estos iban de Avenida 13 Poniente hasta Avenida 31 Poniente.
2: Clima.
3: 20 grados, ya casi alcanzamos la máxima de 22. No le cambien, yo soy Oli, están escuchando la mejor música solo aquí a través de Match 90.1. Más pop, conéctate.
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0: Yeah, estás en Match 90.1 más pop. Conéctate con Temper City, así se llama la banda, Temper City Self Aware. Temper City, que es una banda nueva, literalmente esta es su primera canción y ya sé que ya la escuchaste en todos lados, en todas las redes sociales, en todas partes está sonando Self Aware. Se me hace una locura, una banda súper interesante. Tuve la oportunidad de entrevistarlos y muy pronto en nuestro canal de YouTube, @MatchMXFM en YouTube, vas a poder ver esta entrevista. Oye, estamos preparando un especial de Zayn Malik. Mi nombre es Emilio Quiroz, te acompaño hasta las 2. Y bueno, en Match 90.1 ya estamos listos para celebrar con todos los Directioners el regreso de nuestro artista Match, el buen Zayn Malik, por su esperada gira de Conaculture el viernes 19 de junio. Así es, Match. El viernes en Match, ya mañana en punto de las 6 de la tarde, vamos a tener un especial, un programa increíble. Así es. ¿Quieres escucharlo? Ya sabes, conéctate mañana a través de tu estación, así de tu radio, Match 90.1, o de iHeartRadio, escribes Match 90.1, y a las 6 de la tarde vas a escuchar un especial. Para ir calentando motores, te dejo con la siguiente canción. ¿Qué viene? ¿Qué sigue? ¿Cuál es? ¿Cuál es?
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0: Estás en Match 90.1 Mass Pop. Conéctate, Zayn Malik. La canción es From Dusk Till Dawn. Tremenda rola, ¿eh? Y así canta Zayn Malik. No soy Zayn, tranquilo, soy Emi. Emi Malik, Emalik. No es cierto, canta horrible. Pobre Zayn, le acabo de arruinar la canción. Oye, Major, ¿qué crees? Buenas noticias. Justin Bieber está en su era de empresario y no solo va a vender audífonos y bocinas del futuro. Ahora también está diseñando unos nuevos tenis. A las 12 en punto te cuento más detalles.
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6: ¿Qué onda, Matcher? ¿Cómo estás? Buena tarde, ya son las 12 en punto. Con esto arrancamos nuestra tercera hora en el día juntos. Gracias por dejarme acompañarte. Para mí es un placer poder estar aquí. Saludos a todas las escuderías Match, al transporte público, a los Ubers y Didis que nos escuchan 5 estrellas. Es más, ha llegado el momento de hacer el Match Challenge. Match Challenge, así es. ¿Qué es? Que si vienes en un Uber o en un Didi que nos está escuchando en este momento, 5 estrellas. 5 estrellas para él. Gracias por conectar. Saludos a todos y todas las matchers del planeta. Oye, ¿qué crees? Dentro de dos rolas te contaré que Justin Bieber va a lanzar su propia línea de tenis. Más detalles dentro de dos rolas.

Match 90.1 más pop, conéctate a Faster the People. La canción es Pumped Up Kicks y la escuchas a las 12:06 minutacos. Buena rola, ¿cómo estás? Gracias por conectar, buena tarde, saludos a todos y todas las que conectan desde las 12:06 minutos, gracias. Oye, Justin Bieber compartió el primer vistazo de los tenis que está diseñando. Yo soy Emilio Quiroz, te acompaño hasta las 2. Y bueno, Justin Bieber subió un video a su Instagram trabajando en sus nuevos tenis y está con el buen Finn Rush Taylor. Así es, el diseñador de su marca Skylark. Ya sabes, él diseña toda la ropa de la marca de, pues justo, de moda de Justin Bieber. Y ahora está trabajando en unos tenis que se van a llamar Matter Daddy. Así, Matter Daddy. Una silueta muy cool. Y ya te dejé las imágenes en mis historias de Instagram. Arroba Emilio Quiroz 1, arroba Match Radio HQ. ¿Será que logre competir con los gigantes de las marcas? ¿Tú qué opinas? Yo me acuerdo que hace unos años estábamos muy chiquitos, mi hermano y yo. Y mi hermano se compró unos tenis, pero era medio indeciso mi hermano, así chiquito. Entonces me decía así de que, ay no, ya no me gustaron. Y entonces como que se estaba armando ahí una polémica en mi casa. Y yo le inventé a mi hermano, a ver, corre de un lado a otro. Y le dije, ay, corres más rápido con estos tenis, real. Y de la nada mi hermano ya estaba enamorado de los tenis. Ah, me encantan. Bueno, ojalá que eso pase con los de Justin Bieber. Vamos a escucharlo a él y a Nicki Minaj, Beauty and a Beat, sonando aquí en Match 90.1. Más pop, conéctate, excelente día.

0: Estás en Match 90.1 más pop. Conéctate, Messi, Lola, Young, Baby, sonando a las 12:15 minutacos. Tremenda rola, buena canción. Gracias por conectar, Matcher. Oye, ¿y qué crees? Tengo buenas noticias, buenas noticias. ¿Quieres escuchar una gran noticia? Pues escucha esto, porque tenemos un mini proyector Match que puede ser tuyo. ¿Cómo lo ganas? Dentro de unos minutos, 12:25, te lo digo.
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5: Informe vial.
6: Hola, Matchers, vámonos con más.
7: Tráfico lento.
6: Tome nota, el avance lleva carga que avanza en la calzada Zabaleta. Esto a la altura de Camino Real a Cholula. También con carga que avanza Avenida 24 Sur de Boulevard Los Pilares hasta Circuito Juan Pablo II. Carga sobre la calle 10 Sur de la calle 23 Oriente hasta Avenida Manuel Espinosa Iglesias. Avenida 16 de Septiembre con carga que avanza. Esto de la calle Claveles hasta Avenida Las Margaritas. Boulevard 2 de Octubre con carga de Boulevard Sánchez Pontón a Boulevard 14 Sur.
7: Clima.
6: Ya tenemos 21 grados en la temperatura para hoy. La máxima se espera que sea de 22 grados.
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6: No le cambies, yo soy Oli, tú estás en Match 90.1 más pop, conéctate.
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Estás en Match 90.1 más pop, conéctate, Hips Don't Lie de Shakira. Así es, Shakira sonando a las 12.25 minutos en tu estación favorita. ¿Cómo estás? Oye, tengo un mini proyector Match que puede ser tuyo. My name is, no, my number is. Mi nombre es Emilio Quiroz, te acompaño hasta las 2. Buena tarde, aplausos para ti, Matcher, y gracias por conectar. ¿Y qué crees? 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Hola, hola. Ya regresamos. Estamos de vuelta. 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Te espero por allá, Matcher, mientras te dejo con la canción número 149 del día. Esto es Olivia Dean, se llama So Easy to Fall in Love, aquí en Match 90.1, más pop, conéctate.

90.1 más pop, conéctate a Firestone de Kygo, sonando a las 12:33 minutacos. ¿Cómo estás? Buena tarde, gracias por conectar, Matry. Oye, ¿qué crees? Tenemos un especial de Zane preparado para ti. Mi nombre es Emilio Quiroz, te acompaño hasta las 2. Y bueno, en Match 90.1 estamos listos para celebrar con todo a los Directioners. Así es, porque ya se acerca el regreso de Zane Malik a la Ciudad de México con su Conical Tour. Mañana, viernes 19 de junio, viernes en Match, en punto de las 6 de la tarde, vamos a tener un especial increíble. Increíble para ti. Un especial, el que me emociona muchísimo que podamos escuchar juntos. 6 de la tarde, no lo olvides, si eres fan de Zane Malik de One Direction, este especial está creado para ti. Vamos a escuchar ahora a la artista Match que más emociona a muchos de ustedes. Esta es la canción número 151 del día. Se llama Please, Please, Please. Sabrina Carpenter, aquí en Match 90.1 más pop. Conéctate.

0: Match 90.1 más pop, conéctate, that's what I like, Bruno Mars. 12 con 40 minutos. Oye, Olivia Rodrigo está superando récords en ventas con su nuevo álbum. Dentro de unos minutos a las 12 con 51 te cuento más sobre este fenómeno de la música.
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5: Vial. Hola Matchers, ¿cómo estamos? Oigan, que tengan excelente camino, gracias por dejarme acompañarlos. Vámonos con más.
1: Tráfico lento.
5: Tome nota, el avance lleva carga que avanza en la calzada Zabaleta, esto a la altura de Camino Real a Cholula. También con carga que avanza Avenida 24 Sur de Boulevard Los Pilares hasta Circuito Juan Pablo II. Carga sobre la calle 10 Sur, de la calle 23 Oriente hasta Avenida Manuel Espinosa Iglesias. Avenida 16 de Septiembre con carga que avanza. Esto de la calle Claveles hasta Avenida Las Margaritas. Boulevard 2 de Octubre con carga de Boulevard Sánchez Pontón a Boulevard 14 Sur.
1: Clima.
5: 21 grados ya nos marca el termómetro para hoy, la máxima 22 grados. 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

suena Match 90.1 más pop. Conéctate. The Cure de Olivia Rodrigo. Suena a las 12:51. Tremenda canción, Matcher. Gracias por conectar. Oye, hablando de nuestra artista Match, Olivia Rodrigo debutó con más de 450,000 copias físicas vendidas por su nuevo álbum You Seem Pretty Sad for a Girl So In Love. Yo soy Emilio Quiroz, te acompaño hasta las 2. Y bueno, definitivamente se va a convertir en el álbum más vendido de su carrera. No solo eso, Matcher, también ya rebasó el álbum The Folklore de Taylor Swift, al menos en copias vendidas. Este es su sexto día seguido, o sea, hoy cumple 6 días seguidos, Matcher, en el top 1 del top global de plataformas digitales. La neta, para mí, se lo merece. Hace muy buena música y qué bonito que sigamos fomentando los formatos físicos. Aplausos para Olivia Rodrigo, bien, me gusta. Vamos a escuchar ahora a Miley Cyrus. Esta es la canción número 154 del día, sonando aquí en Match 90.1. Más pop, conéctate. Que tengas un excelente jueves, Matcher.

0: Match 90.1 más pop, conéctate con Miley Cyrus. La canción es Flowers y la escuchaste a las 12:55 minutos. Oye, ¿por qué Summer hacía malabares encima de un semáforo en la noche? Dentro de unos minutos, a la 1:00, te cuento el porqué.
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6: Give it away. ¿Cómo estás, Matchery? Muy buenas tardes, ya es la una en punto, arrancamos puntuales, vámonos con esto, jueves 18 de junio, gracias por conectar. El clima en la capital de la semita, la bellísima Puebla, se mantiene pues igual que todos estos días, nubladón, 22 grados centígrados, parece que va a llover, el cielo se está nublando, ay mamá, parece que va a llover, y bueno, según las probabilidades del clima, habrá lluvia. Yo no sé ya si confiar o no al 100, pero bueno. Oye, ¿qué hacía Summer trepándose a un semáforo en plena calle de Nueva York? Dentro de dos rolas te voy a contar el contexto.

estás en Match 90.1 más pop. Conéctate. Kings of Leon, Sex on Fire. 1:07 p.m. en este jueves 18 de junio. Oye, ¿qué crees? Somber se sintió Spider-Man y hasta se vistió como él. Se anduvo columpiando en un semáforo. Yo soy Emilio Quiroz, te acompaño hasta las 2. Y bueno, Somber salió a las calles de Nueva York, exactamente al West Village, la zona, ya sabes, del oeste, para celebrar el triunfo de los Knicks. Así es, el equipo de básquetbol de Nueva York. Y tanta era su emoción que escaló, así se puso a trepar, un semáforo. Y ahí arriba se puso a celebrar vestido de Spider-Man. Si quieres ver el video, escríbeme @EmilioQuiroz1@MatchRadioHQ en Instagram y te paso el video. Vamos a escuchar a nuestro artista Match. Esto es The Somber, se llama Back to Friends, la canción número 158 del día. La escuchas de aquí en Match 90.1 más pop. Conéctate.

0: Match 90.1 más pop, conéctate, Levitating, Dua Lipa, 1:14. ¿Cómo estás, Matchy? Buena tarde, bienvenido, bienvenida, gracias por conectar. Oye, ¿qué crees? Los iHeartRadio Music Festival van a suceder aquí en Match, así como lo escuchas. ¿Quieres ver y escuchar en vivo a Benson Boone, Major Lazer o a BTS? Dentro de unos minutos, 1:23, te digo cómo.
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1: Tráfico lento.
0: En Boulevard Municipio Libre, entre la Diagonal Río Papagayo y la Avenida José María La Fragua. Se complica el avance de Avenida 11 Oriente entre la calle 10 Sur y el Boulevard 5 de Mayo. Vamos lentos en la calle Fresnos a la altura del circuito Juan Pablo II, Sal con Tiempo. Y con asentamientos en la calle Ejido entre la privada Eduardo Cuemerlo y el Boulevard 2 de Octubre.
1: Carga que avanza.
0: En Avenida 4 Poniente de la calle 19 Norte y hasta la calle 7 Norte.
1: Clima.
0: 22 grados. 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

Así suena Match 90.1 más pop. Conéctate. Rolling in the Deep de Adele. 1:23 PM. ¿Cómo estás? Buena tarde, gracias por conectar. Oye, ¿qué crees? Que se acerque ya el iHeart Radio Music Festival. Yo soy Emilio Quiroz, te acompaño hasta las 2. 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Mientras te dejo con Jamaican de Hugo Lizzolto, aquí Match 90.1 más pop. ¡Conéctate! Que tengas

0: Este es The Weeknd y la escuchas a la 1:30. Buena canción. Buena canción, gracias por conectar. Oye, ¿qué crees? Que Katy Perry y Lisa de Blackpink estuvieron juntas en la inauguración de la justa futbolera. Mi nombre es Emilio Quiroz, te acompaño hasta las 2. Y bueno, la semana pasada ambas artistas Snatch estuvieron juntas cantando pues para el campeonato de fútbol, ya sabes. Y cuando acabó todo el show, pues grabaron a las dos platicando fuera del estadio y pasando un buen rato juntas. Imagínate que se armen una colaboración. Por favor, que lo hagan, ojalá. Jamás me pensé, pues jamás me imaginé más bien este crossover. Bueno, Lisa de Blackpink y Katy Perry. Ahora te dejo con otra integrante de Blackpink, esto es The Rosé, en colaboración con Bruno Mars. La canción es Appetite. 163 rolas aquí en Match 90.1. Más pop, conéctate. Ya, bueno.
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0: Match 90.1 más pop. Conéctate con Calvin Harris. La canción se llama Summer. Buena canción, ¿eh? Buena rola. Summer, Calvin Harris. 1:37. Oye, Matcher, buena noticia. Te tengo una sorpresa preparada que hasta me emociono de tan solo decírtela. Porque estamos preparando el especial de un artista, Match. ¿Quieres saber quién? 1:47, te lo digo.
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0: Conduce con cuidado mientras te comparto toda la información vial.
1: Tráfico lento.
0: En la calle Ejido, entre la privada Eduardo Cuemerlo y el Boulevard 2 de Octubre. Vamos muy lentos en el Boulevard Carmen Cerdán, entre el Boulevard Norte y la calle 5 de Febrero. Con asentamientos en Avenida 14 Oriente, de la calle 34 Norte al Boulevard Vicente Suárez.
1: Carga que avanza.
0: La encontramos en Avenida Vicente Guerrero, entre la calle Hombres Ilustres y la Avenida San Baltasar.
1: Buen avance.
0: Aprovecha Avenida 3 Poniente, de la calle 13 Sur a la calle 25 Sur.
1: Clima.
0: 22 grados. ¿Te gustaría estar al tanto de cómo cambia el tráfico y clima en la ciudad? Búscanos en X como @tráficopuebla. Te compartimos información oportuna y al instante. 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

0: Match 90.1 más pop, conéctate. Bibi Rexha y Faithless, New Religion. Sonó a la 1 de la tarde con 48 minutos. Qué buena canción, Matcher. Oye, antes de contarte lo que te quiero platicar, quiero que escuches esto.
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0: Así como lo escuchas, Matcher, Zayn Malik regresa a Match el día de mañana en punto de las 6 de la tarde. Viernes en Match. Para que escuches nuestro especial. Así es, un especial diseñado para todas las Directioners que están por aquí, para todos los Directioners que están por allá. Y bueno, mañana a las 6 de la tarde podrás escuchar un especial dedicado a Zayn Malik para celebrar su regreso a la Ciudad de México, que se llevará a cabo el 20 de junio, o sea, ya el sábado, en el Estadio GNP Seguros. ¡Bien! ¡Aplausos! ¡Felicidades! Vamos a escuchar a Zayn Malik mañana a las 6 de la tarde. Mientras te dejo con la canción número 166 del día. Esto es de Benson Boone. Se llama Beautiful Things. Y la escuchas aquí en Match 90.1. Más pop. Conéctate.

0: Estás en Match 90.1 más pop. Conéctate a Sorry de Justin Bieber. Sonó a la 1:55 PM. Buena rola, Matry. Gracias por conectar. Con esta rola me despido, gracias. Pero no sin antes recibir a Gisela Barrete. ¿Cómo estás, mi Gis?
1: Hola, Emi. Muy bien, ¿y tú?
0: Todo bien, gracias. ¿Qué onda?
1: ¿Qué onda, amigo? ¿Cómo estás?
0: Está buena esa blusa, ¿eh?
1: Gracias, es como una camisa muy larga, con capa.
0: ¿Pero sí es mezclilla o es ahí una impresión?
1: No, es una impresión de mezclilla, amigo.
0: Ah, está padre,
1: gracias,
0: Giselle.
1: Gracias, aquí una clase, ya sabes.
0: Para los que, pues obviamente no están viendo en este momento, Gisela Barrete trae una blusa, un camisón, ¿no?
1: Como una camisa,
0: Es una camisa larga.
1: Pero muy larga,
0: ¿eh? Pero está padre, o sea, está cool, me gustó.
1: Está diferente, está locochona.
0: Exacto. Gisela Barrete, ¿cómo estás? ¿De qué nos vas a platicar el día de hoy?
1: Bien, amigos, estoy muy bien. Y vean, Matchers, hoy tenemos mucho de qué hablar. Por ejemplo, un poco de lo que está sucediendo con el nuevo álbum de Olivia Rodrigo, también de Billie Eilish y lo que a ella le importa como que suceda en sus conciertos.
0: Okay.
1: También vamos a hablar de Temper City, que por cierto, tú tuviste ahí una sorpresilla con los de Temper City.
0: Ah, sí.
1: Pero para los que no los conozcan, pues justamente hoy vamos a platicar de ellos. Y ya saben, mil invitaciones a un montón de eventos. También obvio nuestros mini proyectores Match, que ya mañana tenemos ganadores, así que hoy tienen que apurarse a participar todos.
0: Hay que participar, Gisela Navarrete. Bueno, yo me voy a quedar a escucharte. ¿Aquí en dónde, Gis?
1: En Match 90.1.
0: Más pop.
1: Conéctate.
0: Adiós.
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2: Match. ¿Qué onda, mi matcher? Feliz jueves 18 de junio y a las 2 de la tarde. ¿Qué tal? ¿Cómo te encuentras? Espero que te vaya muy bien en este día. Tenemos 23 grados en la temperatura, la neta está riquísimo. El día nubladito, pero con medio calorcito, 10 de 10. Aparte hoy andamos con la fiesta futbolera al mil. Toda la fiebre del fútbol hoy, amigo. Hoy, amigos matchers. Soy Isela Barreto y te voy a estar acompañando desde este momento que tenemos nuestra hora de música continua. Y en dos canciones vamos a platicar de Olivia Rodrigo, que acaba de quitarle un importante récord a una de las artistas match más grandes del pop.

Sigues en Match 90.1 más Pop. Conéctate, acabamos de escuchar Don't Wanna Know de Maroon 5. Mi Matcher, tómemenos un minuto para hablar, por favor, del nuevo álbum de Olivia Rodrigo, You Seem Pretty Sad for a Girl So In Love, que ya alcanzó más de 82 millones de reproducciones en sus primeras 24 horas que se estrenó esto en plataformas de música. Soy Giselle Navarrete y te estoy acompañando hasta las 6 de la tarde. Ya con esta cifra, oficialmente este proyecto superó el récord que tenía Folklore, este álbum de Taylor Swift desde el 2020, imagínate. Así que ahora este álbum de Olivia ya se convirtió en uno de los estrenos más grandes de los últimos años en la música pop, y con esto ella está escribiendo también una nueva página en la gran historia de nuestros artistas Match. Así que aquí seguimos celebrando muchísimo el álbum de Olivia Rodrigo y lo vamos a seguir haciendo con esta canción Drop Dead, en la canción número 174 del día de hoy aquí en Match 90.1 más Pop. Conéctate, buenas tardes.

0: 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Te acabamos de escuchar Golden de los Huntrix en la canción número 174 del día. Mi Mature, ve apartando el 18 y el 19 de septiembre porque vamos a tener un evento en exclusiva por toda la cadena Match desde Las Vegas. Así que muy pendiente porque a las 2:20 te cuento todo.
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2: Match Matchers, que tengan un excelente camino. Vamos con toda la información para que no se queden atorados en el tráfico.
3: Tráfico lento.
2: En Avenida 14 Oriente, de la calle 34 Norte y hasta llegar al Boulevard Vicente Suárez. Vamos poco a poco en Boulevard Carmen Cerdán, entre el Boulevard Norte y la calle 5 de Febrero. Tránsito lento en Boulevard Esteban de Antuñano, entre Avenida 21 Poniente y Avenida 25 Poniente. Y con asentamientos en Avenida Vicente Guerrero, entre la calle Hombres Ilustres y la Avenida San Baltasar.
3: Carga que avanza.
2: En la calle 23 Sur, de la avenida 41 Poniente a la avenida 31 Poniente.
3: Buen avance.
2: La circulación es constante en la calle 20 Sur, del Boulevard Guadalupe Victoria a la avenida Manuel Espinosa Iglesias.
3: Clima.
2: 23 grados. 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

Estás en Match 90.1 más pop. Conéctate que vamos a escuchar Diamonds de Rihanna. Mi Matcher, con la gran noticia de que vamos a tener la transmisión en vivo del iHeartRadio Music Festival 2026 y tú lo vas a poder escuchar a través de toda la cadena Match. Soy Isel Navarrete, te sigo acompañando hasta las 6 de la tarde. El 18 y el 19 de septiembre tenemos este gran evento desde Las Vegas, un festival de música que tú vas a poder escuchar aquí en tu radio en el 90.1 y también por la app de iHeartRadio. Entre los artistas que ya sabemos que van a andar por allá, los artistas Match confirmados, tenemos a Benson Boone, a Zara Larsson, al grupo K-Pop BTS. La neta va a estar genial, así que ya sabes, ve apartando el 18 y el 19 de septiembre para poder escuchar este gran evento. Vámonos con más música, te dejo con la canción número 176. Esto es Baby Doll de Dominic Fike, sonando aquí en Match 90.1 más pop. Conéctate.

Estás en Match 90.1 más pop. Conéctate, acabamos de escuchar Just Give Me a Reason, The Pink. Mi matcher, a diferencia de algunos artistas, Billie Eilish dijo que para ella grabar videos y tomar fotos en los conciertos es una parte súper importante de la experiencia de estar en un concierto. Soy Isel Navarrete y te sigo acompañando hasta las 6 de la tarde. Justo Billie confesó que cuando ella asistía a conciertos también grababa todo lo que podía y después ella veía esos videos para recordar cada detalle del show. Así que, Matcher, si alguna vez tú te has sentido culpable por sacar tu teléfono en algún concierto y estar grabando, no te preocupes porque Billie Eilish dice que está súper bien. También hay que ir a sus conciertos para grabar todo, absolutamente todo. Aparte, Matcher, recordar es volver a vivir, así que sí, se vale, se vale. Vamos a escuchar a la mismísima Billie Eilish en la canción número 178 del día, con esto que se llama Wildflowers, sonando aquí en Match 90.1 más pop. Conéctate.

Sigues en Match 90.1 más Pop. Conéctate que vamos a escuchar Dilemma de Nelly. Mi Matcher, andamos más que mega hiper listos para recibir al mismísimo Sam Smith en la Ciudad de México. ¿Tú ya estás listo, lista para participar por nuestro pasaporte Match? Soy Isel Navarrete y te sigo acompañando hasta las 6 de la tarde. Sam Smith va a andar en tierras mexicanas muchos días, Matcher. Él viene por acá del 17 al 21 de agosto y nosotros te queremos llevar a su concierto del día 18. La neta va a estar muy, muy chido, ya sabes, muchísima onda pop increíble. Y te queremos regalar pasaporte Match con 4 boletos para que tú puedas ir con tus mejores amigos. No te vas solo, vas acompañado con quien tú quieras. 4 boletos para ti. O sea, imagínate estar escuchando a Sam Smith en vivo. ¡Qué joyísima! ¿Cómo puedes participar para llevarte estos boletos? Tienes que hacer muy pocas cosas, Matcher, pero te tienes que apurar. ¿Listo? Lo primero que tienes que hacer es seguirnos a través de Instagram en nuestra cuenta oficial, que es @matchradiohq. Luego me vas a buscar a mí, @GiselleNavarrete_. Y una vez que ya me encontraste, me vas a mandar un mensaje que diga la palabra Sam Smith. Bueno, el nombre de nuestro artista Match, Sam Smith. Envíame el mensaje. ¿Y por qué te digo que te tienes que apurar? Porque solamente las primeras 15 personas que me manden mensaje les voy a pasar este registro para que ya puedas estar activando tu participación por este pasaporte Match. Así que corre de una vez, @MatchRadioHQ, @GiselleNavarrete_. Me mandas el nombre de nuestro artista Match, Sam Smith, y a las primeras 15 personas les voy a mandar nuestro registro. Corre y te dejo con la siguiente canción, la rola número 180 del día, Day With A Smile de Lady Gaga y Bruno Mars, sonando aquí en Match 90.1 más Pop. Conéctate.

Estás en Match 90.1 más pop. Conéctate, acabamos de escuchar Where is the Love, the Black Eyed Peas. Mi Matcher, ¿quiénes son los chicos de Temper City? Porque todo el mundo está hablando de ellos. Soy Isel Navarrete y te acompaño hasta las 6 de la tarde. Temper City es una nueva banda de artistas Match formada por el cantante Eitan Pellet y los productores Aviv Barinholtz y Chen Córdoba. Y lo más sorprendente de todo, Matcher, es que su carrera apenas comienza. Ya están logrando cosas increíbles y muy grandes gracias a Self Aware, su canción con la que inició su carrera, su sencillo debut, que se volvió tan viral en redes sociales durante este año que ya tiene millones de reproducciones. Imagínate, con solamente esta canción publicada, ya se van a ir de gira mundial. ¡Qué locura! Si mantienen ese ritmo, la verdad es que podríamos estar viendo el nacimiento de una de las bandas más prometedoras, pues de esta nueva generación de artistas Matcher. Y me encanta, porque además sus rolas están increíbles. En específico, Self Aware de Temper City. Vamos a escucharla en la canción número 182 aquí en Match 90.1 más pop. Conéctate.

0: Estás en Match 90.1 más pop. Conéctate que vamos a escuchar en The Beginning de Joe 183 rolas en este bonito día. Matcher Alex Warren fue quien dio el primer paso para crear una de las colaboraciones más exitosas de estos últimos años. Te voy a contar todo a las bonitas 3 de la tarde.
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1: Tráfico lento.
0: En Avenida Vicente Guerrero, entre la calle Hombres Ilustres y la Avenida San Baltasar. Vamos a avanzar muy lentos en Boulevard Carmen Cerdán, entre el Boulevard Norte y la calle 5 de Febrero. Con asentamientos en Avenida 14 Oriente, de la calle 34 Norte al Boulevard Vicente Suárez.
1: Carga que avanza.
0: En la calle 23 Sur, de la Avenida 41 Poniente a la Avenida 31 Poniente.
1: Buen avance.
0: Aprovecha la circulación constante de Avenida Las Margaritas, entre la Avenida 16 de Septiembre y la calle del Lago.
1: Clima.
0: 23 grados. 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
3: 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Feliz jueves 18 de junio. Ya estamos a unos segundos de que nos den las 3 de la tarde. ¿Qué tal tu día? ¿Cómo te encuentras? Espero que todo súper bien. Yo soy Giselle Navarrete, te acompaño. Ahora que vamos a iniciar nuestra hora de las papas con salsa, ya terminamos nuestra hora de música continua. Pero ya sabes que seguimos con muy buen chismecito, como la de Alex Warren, que él quedó tan impresionado con el trabajo de nuestro artista Match Rose que decidió buscarla personalmente para crear una rola juntos. Te voy a contar toda esta historia dentro de dos canciones. Excelente tarde.
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0: Sigues en Match 90.1 más Pop. Conéctate, acabamos de escuchar tremenda rola. Eso fue Somebody to Love de Justin Bieber. Mi matcher, Alex Warren, contó cómo surgió una de sus colaboraciones más increíbles. Justo una colaboración que tiene con nuestra artista Match Rosé. Soy Giselle Navarrete y te sigo acompañando hasta las 6. Resulta ser que todo nació, matcher, porque el propio Alex tomó la iniciativa de marcarle a Rosé para poder trabajar juntos en esta canción que se llama On My Mind. Y la razón fue muy simple. Él quedó súper impresionado con las canciones de Rosé, 3AM, y también con la de Too Bad For Us, que son pues canciones que son parte de todo el catálogo musical de Rosé. Y con esto, Alex, justamente con esa rola, sintió como una conexión muy fuerte con ese mismo enfoque musical, por así decirlo. Y fue cuando él decidió buscar directamente a Rosé para crear algo juntos, y fue así como nació esta genial colaboración que se llama On My Mind, que mi matcher, de las canciones que están infravaloradas, te lo prometo, yo digo, todo el mundo debería conocer esta canción. Te lo puedo mandar a través de redes sociales, solamente mándame un mensaje, @ Giselle Navarrete y en bajo, @ Match Radio HQ a través de Instagram. Vámonos con algo del mismísimo Alex Warren, esto se llama Ordinary, la canción número 186 del día, aquí en Match 90.1 más Pop, conéctate.
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0: Sigues en Match 90.1 más Pop Connected. Acabamos de escuchar Save Your Tears de The Weeknd. 187 canciones sonando el día de hoy. Matcher, hoy es nuestro último día de esta semana para que tú puedas participar por el mini proyector Match que vamos a regalar mañana. Así que muy pendiente porque a las 3:23 te voy a decir cómo puedes llevarte el tuyo.
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1: Matchers, que tengan un excelente camino. Vamos con toda la información para que no se queden atorados en el tráfico.
2: Tráfico lento.
1: En Avenida 11 Sur, de la Avenida 11 Poniente a la Avenida 31 Poniente, se complica el avance de la prolongación 14 Sur entre la calle 93 a Oriente y el Boulevard Municipio Libre. Vamos lentos en circuito Juan Pablo II, de la calle Miguel Hidalgo al Boulevard Carlos Camacho Espíritu, con asentamientos en Boulevard Forjadores, de la calle Veracruz a la calle Guadalajara.
2: Carga que avanza.
1: En el Boulevard Norte, de la calle 24 Poniente a la Avenida 10 Poniente.
2: Clima.
1: 23 grados.
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Estás en Match 90.1 más pop. Conéctate y acabamos de escuchar Cheap Thrills de Sia. ¡Qué gran rola! Mi Matcher, tengo un saludo muy especial porque en este momento hay un negocio de motos ahí por la 31 y la 23 Sur que nos viene escuchando. Aparte me encanta porque quien me dijo ahí, el pajarito que me contó, dice que se ve como todo rudo el negocio así y de repente mi tierna voz. Así que muchas, muchas gracias por estar escuchándonos a TQM y les mando un gran abrazo. Gracias. También muchas gracias a todos los negocios que nos vienen sintonizando en este momento. Ahora sí, Matcher, ¿estás lista, lista para participar por tu mini Proyector Match? Soy Giselle Navarrete, te sigo acompañando hasta las 6 de la tarde. Ya sabes que andamos en la fiesta del fútbol y queremos que tú puedas vivir esta emoción en una pantalla increíble. Porque sí, justamente con este proyector Match tú vas a poder ver todos tus partidos así de manera gigante. Vas a poder ver películas, vas a poder ver series. Así que ya sabes, Matcher, ¿cómo puedes participar? Tienes que hacer tres cosas. La primera es buscarnos en Instagram como @matchradiohq. Luego me vas a buscar a mí, @GiselleNavarrete_. Y lo último que vas a hacer es mandarme un mensaje que diga la palabra proyector. Te tienes que apurar porque solamente voy a enviar registros dentro de las siguientes dos canciones. Es el tiempo que tú tienes para participar, para que yo te pueda pasar nuestro registro. Hoy, aparte, mañana vamos a anunciar ganadores porque cada semana de junio vamos a estar regalando nuestros proyectores Match. Así que corro de una vez, @matchradiohq, @GiselleNavarrete_. Me mandas mensaje con la palabra proyector y tienes las siguientes dos rolas para participar. Corre de una vez y te dejo con más música. Llega Taylor Swift con The Fate of Ophelia, la canción número 189 del día de hoy, aquí en Match 90.1, más pop, conéctate.

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1: Estás en Match 90.1 más Pop. Conéctate que vamos a escuchar Late Night Talking de Harry Styles. Que mi Matcher, hay un video que está justo, bueno, es un video grabado durante un concierto de Harry Styles en Londres, que está dando mucho de qué hablar en redes sociales. ¿Será que le están rompiendo el corazón a mi chiquillo? Soy Yusel Navarrete, te acompaño hasta las 6 de la tarde. Ahí te va, Matcher. En estos videos aparece Zoe Kravitz, quien es pues la actual novia de Harry, donde ella pues está platicando con Jeff Alsop, que además es del equipo de Harry Styles, es como su manager, ¿sabes? Y bueno, ahí es donde empezaron a estar como todas estas teorías y rumores, porque está medio raro, macho, o sea, de que ellos salían abrazados en el video y así es como de hola, ¿por? Todavía pues no hay algún comentario de Harry Styles al respecto, o tampoco de Zoe, pero está raro, macho, está gracioso de raro. La parte, ¿qué nos espera a nosotros si le están haciendo eso al mismísimo Harry? No, no, por favor, no. Esperamos que todo bien, macho, que sea lo que sea que esté pasando, pues que pronto lo puedan solucionar o algo. Vámonos con más música, ¿estás listo? Antes quiero mandar un saludo muy especial para Flor García, también para Jesús Gómez, Itzel Paleta, que nos vienen escuchando en este momento, muchas, muchas gracias. Te dejo con Sabrina Carpenter, esto se llama Espresso, la canción número 191 del día, sonando aquí en Match 90.1 más Pop. Conéctate, buenas tardes.

0: Sigues en Match 90.1 más Pop. Conéctate, acabamos de escuchar Feel Good Inc. de Gorillaz. 192 canciones sonando en este bonito día. Mi Matcher, vamos a tener una sorpresa muy increíble para el concierto de Zayn Malik. Así que muy pendiente porque a las 3:52 te tengo toda esta información.
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1: Tráfico lento.
0: En la calle 26 Norte, entre la avenida 4 Oriente y la avenida 12 Oriente. Y con asentamientos en circuito Juan Pablo II, de la calle Miguel Hidalgo al bulevar Carlos Camacho Espíritu.
1: Carga que avanza.
0: La encontramos en la diagonal Defensores de la República, de la avenida 42 Poniente a la avenida 32 Poniente.
1: Buen avance.
0: Aprovecha bulevar Xonaca, de la calle 30 Norte a la calle 18 Norte.
1: Clima.
0: 23 grados. 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

0: Escuchamos The Cure de Olivia Rodrigo aquí en Match 90.1 Más Pop. Conéctate, mi Matcher. Estamos muy felices y muy listos para celebrar con todas las Directioners el regreso de nuestro artista Match, Zayn Malik. Soy Isel Navarrete, te estoy acompañando hasta las 6 de la tarde. Mañana en punto de las 6 pm vamos a tener un programa especial donde vamos a estar platicando de todo lo que ha pasado en su carrera, de los mejores momentos de su carrera de Zayn Malik, desde que estuvo en One Direction hasta el éxito mundial que ahora tiene de una manera independiente. Así que no te lo vayas a perder, mañana a través de toda la cadena Match a las 6 de la tarde vamos a tener este especial con Zayn Malik. Te dejo con esta gran canción de One Direction, esto es Still My Girl de 1D, sonando en la canción número 194 del día aquí en Match 90.1 Más Pop. Conéctate.
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0: Match 90.1 más pop. Conéctate, escuchamos Still My Girl de One Direction. 194 rolas el día de hoy. Oye, Match, Bruno Mars tiene uno de los videos más exitosos en toda la historia de YouTube. Te voy a contar todo esto a las 4 de la tarde.
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2: Muy buenas tardes, ya a las 4 de la tarde en este jueves 18 de junio. ¿En qué momento se nos hizo jueves? No lo sé, qué onda con lo rápido que se están pasando estos días. Yo soy Giselle Navarrete y te voy a seguir acompañando el día de hoy hasta las 6. Espero que te encuentres súper bien. Mi Mature, tenemos mucho de qué platicar, ya lo sabes, porque tenemos buen chisme, sí, yo. Hoy hablando de Bruno Mars, que él no solamente domina los escenarios, también es dueño de uno de los videos más vistos del planeta. Vamos a platicar de esto dentro de dos canciones. ¡Excelente tarde, mi Mature!

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Sirius and Match 90.1 más pop. Conéctate, lo que acabamos de escuchar fue Hozier con Take Me to Church. Qué buena rola. Mi Match, resulta ser que Bruno Mars tiene uno de los videos con más visualizaciones del mundo. Soy Giselle Navarrete, te sigo acompañando hasta las 6 de la tarde. Justo su video más exitoso, ese de la canción Uptown Funk, la colaboración que él tiene junto a Mark Ronson, la canción que yo bailé en mis 15 años, Matcher. Y justo este video musical en específico ya tiene más de 5.800 millones de reproducciones en YouTube. ¡Qué locura! Con eso justo se mantiene dentro del exclusivo grupo de los videos musicales más vistos de la historia de YouTube. Y cómo no, si es un rolón, Matcher, estamos hablando de nada más y nada menos que esta rola. Así que sí, cuando te pregunten en un examen cuál es la canción que más vistas tiene, Bruno Mars tiene una. Vámonos con la siguiente rola del mismísimo Brunito Mars, la canción número 198 del día. Esto se llama I Just Might, aquí en Match 90.1 más pop. Conéctate.

0: Sigues en Match 90.1 más Pop. Conéctate, acabamos de escuchar Peaches de Justin Bieber y Daniel Caesar. 199 canciones sonando el día de hoy. Matcher, si hace rato no pudiste participar por tu proyector Match, pues muy pendiente porque a las 4:26 minutos tienes una nueva oportunidad. Así que pendientísimo.
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4: Matchers, que tengan un excelente camino. Vamos con toda la información vial.
1: Tráfico lento.
4: En Boulevard del Niño Poblano, entre la Avenida Central y la Avenida 11 Sur, se complica el avance del Boulevard Circunvalación entre la calle Río Mayo y el Boulevard Carlos Camacho Espíritu. Lleva tráfico a Avenida José María La Fragua, entre la calle Fray Andrés Tomás de Casillas y el Boulevard Municipio Libre. Tránsito lento en la prolongación Reforma, entre la Avenida Teciutlán Sur y la calle Chapulco, con asentamientos en Avenida Nacional, entre la calle Vicente Guerrero y la Avenida Margaritas.
1: Carga que avanza.
4: En Avenida Turquesa, de la calle Agua Verde a la calle Coral.
1: Buen avance.
4: Aprovecha la calle Puebla, entre la calle Tamaulipas y la calle 57 Poniente.
1: Clima.
4: 23 grados. 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

Estás en Match 90.1 más pop, conéctate. Terminamos de escuchar The Scientist de Coldplay. Mi Matcher, ahora sin llorar, por favor. 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Tu tiempo comienza ahora, Matcher. Te dejo con la canción número 201 del día, Dracula de Tame Impala, aquí en Match 90.1 más pop. Conéctate.

Sigues en Match 90.1 más Pop. Conéctate que vamos a escuchar The Monster de Eminem y Rihanna. Mi Matcher, que hay un rumor fuerte de que Rihanna está esperando gemelos. Soy Giselle Navarrete, te acompaño hasta las 6 de la tarde. Justo la cantante Rihanna volvió a encender las redes sociales después de hacer justo un comentario que muchos fans interpretaron como una posible pista de un embarazo. Justo en esta entrevista ella bromeó diciendo que ahora come para tres. Una frase que pues rápidamente fue desatando teorías sobre la posibilidad de que esté esperando gemelos. Se sabe que ella quiere una familia muy grande, ya tiene tres hijos, imagínate gemelos, serían cinco, ya, y luego con ella y su esposo, siete, qué locura mi macho. Tú tienes como un gemelo, yo sí tengo un amigo, mi mejor amigo tiene un gemelo y se me hace muy loco verlos juntos. Tú tienes un gemelo, conoces a alguien que tiene gemelos, cuéntame tu historia más chistosa con ellos, por favor. La mía es la vez que escuché a mi mejor amigo hablar por teléfono con su hermano, porque hablan igualitos, te lo juro, igualitos, fue muy chistoso. Te escucho a través del Talkback en la app de iHeartRadio, y mientras vámonos con más música, llega Cyril con Stumbling In, la canción número 203 del día de hoy, sonando aquí en Match 90.1 más Pop. Conéctate, buenas tardes.

0: Sigues en Match 90.1 más Pop. Conéctate, Stumbling in the Cyril. 203 canciones sonando el día de hoy. Mi Matcher, a las 4:49 te voy a contar sobre el especial que vamos a tener por el concierto de Zayn Malik en la Ciudad de México. Así que pendiente, 4:49.
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0: Conduce con cuidado mientras te comparto toda la información vial.
1: Tráfico lento.
0: En Avenida Nacional, entre la calle Vicente Guerrero y la Avenida Margaritas. Vamos muy lentos en Avenida José María La Fragua, entre la calle Fray Andrés Tomás de Casillas y el Boulevard Municipio Libre. Con asentamientos en Boulevard Circunvalación, entre la calle Río Mayo y el Boulevard Carlos Camacho Espíritu.
1: Carga que avanza.
0: La encontramos en Avenida 66 Poniente, entre la Diagonal Benito Juárez y la calle 11 Norte. Tránsito ligero en Avenida Turquesa, entre la calle Agua Verde y la calle Coral.
1: Clima.
0: 23 grados. Conducir en vialidades sin tanto tráfico es posible. Síguenos en nuestro @tráficopuebla. Te brindamos alternativas para llegar más rápido a tu destino. 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

Estás en Match 90.1 más pop. Conéctate que vamos a escuchar Bad Romance de Lady Gaga, mi Matcher. Mañana tenemos algo increíble. Vamos a tener un especial de Zayn Malik celebrando su esperada gira de Conical Tour. Soy Giselle Navarrete, te acompaño hasta las 6 de la tarde. Justo mañana en punto de las 6 p.m. vamos a tener este programa especial donde justamente vamos a hablar y repasar pues los mejores momentos de la carrera de Zayn Malik. Desde que él inició en One Direction hasta ahora, que es toda su vida como un artista independiente. Así que sabes, Matcher, mañana a las 6 p.m. te tengo este especial a través de toda la cadena Match por la app de iHeartRadio y aquí en Match 90.1, así que no te lo pierdas. Te voy a dejar con tremenda rola de Ariana Grande. La canción número 206 del día de hoy se llama Hey That I Made You Love Me, aquí en Match 90.1 más pop. Conéctate.

0: Match 90.1 más pop. Conéctate, escuchamos Hater, I Made You Love Me de Ariana Grande, 204 canciones en el día de hoy. Metro Madonna y Sabrina Carpenter acaban de estrenar el video de una de las colaboraciones más comentadas del momento, así que muy pendiente porque te cuento todo a las 5 de la tarde.
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2: ¿Qué tal, mi matcher? ¿Cómo andamos en esta tarde de jueves 18 de junio ya a las 4:59? En este bonito día espero que te encuentres súper bien. Y andamos en todos los preparativos para la fiesta futbolera de este día de hoy, matcher. Espero que sí, ya sabes que aquí tenemos la pasión del fútbol al máximo. Soy Giselle Navarrete, te voy a seguir acompañando una hora más hasta las 6 de la tarde. Y vamos a comenzar esta hora con Madonna y Sabrina Carpenter, que acaban de entregar uno de los videos más espectaculares de esta nueva era del pop. Te cuento todo dentro de dos canciones.

Sigues en Match 90.1 más pop. Conéctate que vamos a escuchar Firework de Katy Perry. Qué buena rola de nuestra gran artista Match. Oye, Madonna y Sabrina Carpenter, iconiquísimas, están dando muchísimo de qué hablar con el lanzamiento del video de Bring Your Love. Soy Giselle Navarrete, sigo acompañándote hasta las 6. Este videoclip es como su primera colaboración, Match, y justo hace 2 días se estrenó este nuevo video donde salen ambas artistas Match compartiendo pantalla con una gran química. De verdad, ellas parecen de camillísimas de toda la vida. Una coreografía increíble, producción con mucho glamour y mucha energía en la pista de baile. Justo esta colaboración es parte de Confessions 2, el próximo álbum de Madonna. Y uno de los momentos más comentados de este video es ver a Madonna haciendo acrobacias aéreas. Imagínate, a la edad de Madonna, o sea, tampoco quiero decir que ya sea grande, mature, pero me parece icónico cómo a los 67 años puedes estar haciendo acrobacias aéreas de este tipo. Y obviamente también pudimos ver a Sabrina Carpenter con tremendo estilazo. Te puedo mandar un pedazo del video si quieres a través de Instagram, @matchradiohq, @GiselleNavarrete_. Vámonos a escuchar a Sabrina Carpenter, mi güerita favorita, con la canción número 211 del día. Esto es When Did You Get Hot, aquí en Match 90.1 más pop. Conéctate.

0: Sigues en Match 90.1 más pop. Conéctate con Lala Young. Acabamos de escuchar Messi. 213 canciones sonando el día de hoy. Mi Matcher, necesito que me apartes el 18 y el 19 de septiembre porque vamos a tener un evento muy importante en el que tú queremos que estés ahí. Así que muy pendiente porque justamente a las 5:21 minutos te voy a decir qué es.
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0: Matchers, que tengan un excelente camino. Vamos con toda la información del tráfico y el clima.
1: Tráfico lento.
0: En la calle 25 Sur, de la avenida 21 Poniente a la avenida 31 Poniente, se complica el avance de avenida 15 de Mayo entre la calle Agua Verde y el Boulevard San Felipe. Vamos lentos en avenida 135 Poniente entre la calle del Trabajo y la avenida 3 Sur, con asentamientos en la calle Héroe de Nacozari a la altura del Boulevard Norte.
1: Carga que avanza.
0: Sobre la calle Aljojuca, entre la prolongación Reforma y la calle Chignahuapan.
1: Buen avance.
0: Aprovecha la calle 3 Sur, de la avenida 5 Poniente a la avenida 23 Poniente.
1: Clima.
0: 23 grados. 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

Estás en Match 90.1 más Pop. Conéctate, acabamos de escuchar International Love the Pitbull. Mi Matcher, ¿qué crees? Vamos a tener la transmisión del evento de música más importante del mundo, el iHeartRadio Music Festival 2026. Yo soy Isel Navarrete y te acompaño hasta las 6 de la tarde. Este es un festival de música que tú vas a poder escuchar aquí en tu radio el 18 y el 19 de septiembre desde Las Vegas en el T-Mobile Arena. Entre los artistas confirmados ya tenemos a BTS, Zara Larsson, también a Benson Boone. La neta va a estar muy, muy, muy chido este festival de música que tú vas a poder escuchar a través de toda la cadena Match por la app de iHeartRadio y aquí en Match 90.1. Así que recuerda, 18 y 19 de septiembre. Te voy a dejar con la canción número 215 del día a cargo de Olivia Dean. Esto es So Easy to Fall in Love aquí en Match 90.1 más Pop. Conéctate. 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

Season Match 90.1 más Pop. Conéctate, acabamos de escuchar Get Lucky de Daft Punk. Mi Matcher, ¿estás listo para votar por la canción del viernes en Match? Yo soy Isel Navarrete, te sigo acompañando hasta unos minutos antes de las 6 de la tarde. Matcher, hemos estado teniendo esta gran dinámica porque ya por ya casi un mes, esta semana justamente hacemos 3 semanas haciendo esta gran dinámica, donde tú me ayudas a escoger la canción del viernes en Match. Así, esa rola que te hace super bailar, cantar, la rola que tú digas, este es viernes en Match. Esta semana tenemos dos buenas opciones. Primero tenemos, obviamente, Get Lucky de Daft Punk, la que acabas de escuchar. Contra Daisies de Justin Bieber. Grandes rolas ambas. Ya te estoy dejando en mis historias de Instagram una encuesta para que tú corras y votes cuál es tu canción favorita para este viernes en Match. Y mañana justo te voy a anunciar cuál es la rola ganadora. Arroba Giselle Navarrete guión bajo. También síguenos en arroba Match Radio HQ. En mis historias te voy a dejar esta encuesta para que tú puedas escoger la canción del viernes en Match. Tienes Get Lucky de Daft Punk y Daisies de Justin Bieber. Así que corre a votar arroba Giselle Navarrete y en bajo arroba Match Radio HQ. Ya te dejo esta encuesta en mis historias de Instagram. Y disfrutemos mientras de Daisies de Justin Bieber, la canción número 217 del día de hoy, sonando aquí en Match 90.1 más Pop. Conéctate.

0: Estás en Match 90.1 más Pop. Conéctate, escuchamos Angel de Shaggy, la canción número 218 del día, mi Matcher. Oye, justamente a las 5:46, te voy a contar del programa especial que te tenemos preparado el día de mañana de Saint Malik. 5:46.
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0: Que tengas el mejor de los trayectos. Fue un gusto acompañarte. Vamos con el último reporte vial de la tarde.
1: Tráfico lento.
0: En avenida 135 Poniente, entre la calle del Trabajo y la avenida 3 Sur. Vamos muy lentos en avenida 15 de Mayo, entre la calle Agua Verde y el Boulevard San Felipe. Con asentamientos en la calle 25 Sur, entre la avenida 21 Poniente y la avenida 31 Poniente.
1: Carga que avanza.
0: La encontramos en la calle Naranjo, entre la calle de la Rosa y la avenida Tilac.
1: Buen avance.
0: Aprovecha la circulación constante en Camino Real a Cholula, entre Calzada Zabaleta y Boulevard Atlixco.
1: Clima.
0: 23 grados y esperamos una temperatura mínima de 14 grados. 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

Season Match 90.1 más Pop Connected. Acabamos de escuchar New Religion, The Bieber Rexa y Faithless. Mi Matcher, estamos más que listos para poder celebrar a todos los Directioners con el regreso de

Sigues en Match 90.1 más Pop Connect. Te acabamos de escuchar No Lie de Sean Paul y Dua Lipa, la canción número 221 del día. Mi Matcher, muchas gracias por estar sintonizándonos en esta tarde de jueves. Gracias, gracias, gracias. Me encantó poder acompañarte el día de hoy. Y ya sabes que mañana viene muy buena música, así que sí, mañana nos escuchamos en punto de las 2 de la tarde. Ahorita ya llego para ti, Hanna Chavarría, para estar contigo hasta las 10 de la noche. Y yo te escucho mañanita. Tuve una excelente tarde de jueves y sigue aquí en Match 90.1 más Pop. Conéctate.

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3: ¿Qué onda, Manchur? Muy buenas tardes, ¿cómo estás? Un minuto nos separa de las 6 de la tarde y estoy súper feliz de acompañarte durante las próximas 4 horas, aunque me ignores a partir de las 7 de la noche. Todos sabemos por qué ya estás listo, lista, ¡qué emoción! Oye, Manchur, en redes sociales estamos súper activos, @matchradiohq y @hannachavarria. No te muevas porque tenemos muchísima buena música, promociones increíbles y la información inteligente que sí te gusta escuchar. Así que sube el volumen.